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2: Con la bendición de papá Dios, buenos días, buenos días, buenos días. ¿Qué está pasando? ¿Qué está sucediendo? ¿Cómo amanecen? ¿Cómo vamos? ¿Qué dice la gente? Repórtense ya mismo, 321-820-1015. ¿Cómo están en este inicio de semana? Es 21 de septiembre de este año 2026. ¿Cómo les fue el fin de semana de amor y amistad? ¿Muchos regalitos? ¿Muchas invitaciones de pronto a salir? ¿A comer? ¿A compartir con amigos o con el amorcito? Cuenten, 321-820-1015. Esperamos que hayan amanecido súper, súper bien. Esperamos que hayan disfrutado el fin de semana en familia, con amigos, con el amorcito o simplemente disfrutando al máximo en modo Mix Radio. 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Mix Radio Colombia, buenos días, 6 de la mañana, 13 minutos, 6:13.
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sea feliz, así se llama esta canción, la hace Mike Towers y es con propósito, esos propósitos que uno dice, vení, esa no es tu carita, por favor, cámbiala un poquitico. 6:20 a.m, así avanza el reloj a esta hora de la mañana, es lunes, inicio de semana, buenos días. Oh.

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1: 6 de la mañana, 26 minutos. Es el lunes 21 de septiembre de este 2026. Esperamos que hayan pasado un fin de semana de amor y amistad. Cargadito de cosas chéveres y jugó amigo secreto. Espero que le hayan salido con un buen regalo. Que si usted dio algo chévere, pues que haya recibido también algo chévere. Que si decidió celebrar con el amorcito, pues de la mejor manera. Si decidió celebrar con la amistad, también.

0: estamos listos y preparados para disfrutar de un día delicioso. ¿Estoy o no? Está bien.
1: Ay, como dale cable.
0: Full HD. Pero bueno, aquí estamos. 6 de la mañana.
1: ¿Dónde está? 27. ¿Cuál? El otro.
0: Sí, buenas, por aquí, ahora sí, 6 de la mañana, 27 minutos, esperamos que la hayan pasado súper bien, que hayan disfrutado muchísimo el weekend, el fin de semana de amor y amistad, que la hayan pasado con los amigos, con el amorcito, y obviamente en modo Mix Radio.
1: En modo Mix Radio, como tiene que ser desde tempranito, activémonos pues 321-820-1015, nuestros reporteros, si ya andan en las calles de Cali, en qué sector... si quiere todavía enviar mensajes de amor y amistad, también lo puede hacer de una vez. Bien, pueda, pase, se acomoda. ¿Quién necesita de nosotros? 321-820-1015. Mientras se va disfrutando de la programación musical, porque tenemos música que usted dice como que, uy, vení, fuera pereza, esta me la canto, esta me la bailo, esta la dedico, esta me la dedicaron, esta me trae muchísimos recuerdos. 6 de la mañana, 29 minutos, buenos días.
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1: Y en la página web también nos puedes ver. También nos puedes ver porque aparecemos en una ventanita donde le puedes dar clic. Y también aparecemos en las pantallas desde muy tempranito, 6:42 a.m.
2: Ya estamos tirando rostro, mi gente. Creo que todavía está baila, pero bueno, aquí estamos a través de Mix Radio Cali. ¿Estamos activos, Gizzy? A través de arroba Mix Radio Cali, ya estamos en vivo, mi gente. A través de TikTok y también a través de Kid Mix Radio Cali. Y pilas porque ya inició el pico y placa en la ciudad. 6:43 a.m. desde las 6:00 a.m. y hasta las 7:00 p.m. Hoy lunes comprende las placas terminadas en 9:00 pilas. Hoy lunes placas terminadas en 9:00. Si de pronto viene hacia la ciudad de Cali o va a salir del perímetro urbano, pilas porque no pueden transitar las placas terminadas en 9:00.
1: Hoy es 21 de septiembre, hoy es el día número 264 del año y con este solamente nos resta el conteo regresivo, 101 días para que terminemos el 2026.
2: Uy.
1: Para que le digamos hasta luego, muchas gracias, que aprendí muchísimo, que no aprendí mucho. Bueno, ya usted verá cómo hace el resumen del 2026. Y una celebración importante hoy. Dice Día Internacional de la Paz en el mundo.
2: Qué bonito.
1: 21 de septiembre es el Día Internacional de la Paz, o sea, de la palomita blanca que uno ve por ahí cuando no quiere decir como paz y eso. Dice, es una fecha para fortalecer los ideales de la paz. Y es lo que se pide año tras año. Con el corazón, paz en nuestros corazones y en el mundo. Día Internacional de la Paz. Si usted quiere celebrar hoy algo, es el Día Internacional de la Paz. 6:44 a.m, momento de un clásico de los que nos pertenecen aquí en Mix Radio 101.5. Aquí desbloqueamos recuerdos. Buenos días.

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2: 6:55 PM, este fim de semana, amor y amistad. 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
1: Estamos en vivo, mi gente, a través de Kit y también a través de TikTok, arroba Mix Radio Cali. Ingresa ya mismo, arroba Mix Radio Cali, 7 de la mañana, 7 minutos. Buenos días, ¿cómo amanecen? 7, 7.

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1: A las 7 de la mañana, 11 minutos. 7 de la mañana, 11 minutos. Es momento de darles información deportiva con las 3 más del deporte.
2: Para que se vaya bien informado a casita, para que se vaya bien informado a laborar juiciosos, toda la información deportiva con las 3 más del deporte y cuñapa incluida. Por favor, que suene música de la Selección Colombia, mi gente. Prenda la radio, encienda la tele, porque la Selección de Fútbol Femenina Sub-20 clasifica a semifinales del Mundial de Polonia 2026. Un triunfo agónico a los últimos minutos del partido. Nuestra caleña llega, recuperan el balón, un pase al vacío majestuoso. Nuestra caleña, Valeni Loboa, le pega, la arquera lo tapa, le rebota en el pecho, le queda, gracias a Dios, allí casi en el gol. Ella se tira y fue un gol definitivo a los últimos minutos. Las nigerianas llorando porque obvio les ganaron el partido a los últimos minutos del encuentro. Nuestra Selección Colombia clasificó a semifinales, así que la fe intacta, mi gente. Vamos por ese título, vamos a darla toda y esperamos que sigan así nuestras chicas superpoderosas de la Sub-20 que la están dando toda en Polonia.
1: Esperamos y tenemos toda la fe intacta de que lo van a lograr, de que esta vez, si es no una final más, sino una final con triunfo, donde van a llegar nuestras chicas superpoderosas. Y hablando de Selección Colombia, ya empezaron a llegar a concentración los futbolistas que van a participar en los siguientes amistosos, por lo menos los que ya aterrizaron en Barranquilla, en Bogotá, Richard Ríos.
2: Bien.
1: Roger también está, Oscar, Kevin y Álvaro, que se suman a la concentración por estos días de nuestra Selección Colombia.
2: Estamos listos, mi gente.
1: También este fin de semana, el Deportivo Cali, tanto masculino como femenino, tienen a su hinchada feliz.
2: Le fue bien.
1: El sábado jugó el Deportivo Cali contra Atlético Nacional. Contra Cúcuta. Fue el partido de ese fin de semana.
2: De los hombres.
1: Ajá, el de los hombres. Fue contra Cúcuta el sábado en el estadio del Deportivo Cali. Y ese marcador que no se veía hace rato en nuestro Deportivo Cali masculino. 3-0.
2: Bien, goleada.
1: A favor del Deportivo Cali, que hizo otros 3 puntos. Importantísimo que fue en casa. Entonces como que las cosas se van viendo muchísimo mejor para tanto para el equipo técnico como para los hinchas del Deportivo Cali. Eso fue el sábado en Palma Seca, pero ayer domingo repetíamos y era con nuestras chicas. Y ellas no fueron uno, ni dos, ni tres.
2: Uy.
1: Fueron 4-0. Es más, ese marcador global quedó 5. Porque ya venían con un gol de ventaja.
2: Gol de ventaja. Uy, les fue súper bien los dos golearon.
1: El marcador global fue el 6 de nuestras chicas, convirtiéndolas ya en finalistas del fútbol profesional colombiano femenino. Estamos a un paso más de poder ganarlo la tercera estrella consecutiva. 3 años seguidos, llevándonos la estrella. Su próximo rival será Santa Fe. O sea, con esto repiten final, porque ya se ven las finales. La final, creo que la final pasada también fue con Santa Fe.
2: Las Leonas son duras en el fútbol profesional colombiano femenino. Son duras, duras, duras. Esperemos que traigan un triunfo y traigan la liga a nuestra ciudad, las chicas superpoderosas del Deportivo Cali. ¡Uepa! Y por el otro lado, por favor, música de los Escarlatas, porque sacaron un buen resultado, un buen triunfo, o mejor, un buen empate, 1-1, ya me estaba emocionando. 1-1 frente al Deportes Tolima. Un resultado positivo de visitante, así que para obviamente afianzarse en las primeras posiciones de la tabla del fútbol profesional colombiano. Empate entre el América y el Tolima.
1: Es que estoy por acá buscando a ver si ya está la fecha oficial, pero no la encuentro. De la final.
2: Ajá. Debe ser por ahí dentro de 8 días, yo creería. Eso es rapidito.
1: No, no veo publicada todavía la fecha oficial del Deportivo Cali y San... Allá. Pero no veo horarios ni nada. Bueno, ahorita pronto, más tardecito, en los comentaristas de confianza, les doy toda la información completa sobre el primer partido de la final del fútbol profesional colombiano femenino entre el Deportivo Cali y Santa Fe.
2: Bueno, con ñapa, porque le fue súper bien a nuestros jugadores de Colombia en el fútbol internacional, y fue que el Cucho Hernández hizo gol en el empate del Betis frente al Deportivo La Coruña, y también Borja marcó en México un golazo de chilena. Uf, increíble. El colombiano, el Colibrí, sacándole el estadio en el fútbol mexicano y dejando nuestro país en alto. Los futbolistas colombianos haciendo goles y obviamente representando a nuestro país.
1: 7:16 a.m. Estas fueron las tres más del deporte. Buenos días.
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0: ¿Quieres hacerle caso a Aria Vega y también a Ryan Castro, que por cierto están nominados a los Latin Grammy? ¿Pasar un día chévere? Pues con Mix Radio 101.5. Ya son las 7 de la mañana, 29 minutos. Y sabes que para iniciar el día tenemos una reflexión, la cual te va a llegar a tu teléfono a través de nuestro Miss WhatsApp. Es fácil lo que tiene que hacer al Miss WhatsApp: 321-820-1015. Escribe la palabra reflexión. Te pedimos unos datos y listo, te van a llegar esas reflexiones diarias a través de nuestro Miss WhatsApp.
1: Es coleccionable y también para que la compartan con sus familiares, con sus amigos, envía ya mismo la palabra reflexión al 321-820-1015 y adivine quién estuvo de cumpleaños este fin de semana, Karen.
0: ¿Quién?
1: Amparo Grisales, y adivine cuántos.
0: Por ahí 70 y algo.
1: Sí, 70. ¿Siete
0: apenas
1: décadas?
0: ¿Llevó 70?
1: Sí.
0: Y pensé que ya llevaba más de 70.
1: ¿En serio? No, yo lo hacía de menos, por ahí unos 65, 66, pero cumplió 70 años nuestra Amparo Grisales, odiada por muchos, querida también por muchas personas, de amores y de odios, y pues en el programa de musical que está en nuestra televisión colombiana, ha sido muy, de pronto... Pues le han tirado mucho hate por estos días, porque obviamente ella va contraria al hijo de Diomedes Díaz, a Dayan. Entonces como que le han tirado por ahí bastante, pero sigue siendo nuestra Amparo Grisales, la actriz,
0: pero
1: modelo,
0: es que
1: y la diva.
0: No sé si ese ya sea su papel, porque eso también ya lo llegó a hacer en su tiempo con Jason Jiménez. Con Jason Jiménez era
1: le daba duro.
0: Todo lo que era Jason para ella era no me parece, no esto, no lo otro. Que hasta después del programa y todo seguían el tema entre Jason Jiménez y ella. Que le decía, no, es que hay una persona que yo la respeto mucho, pero
1: sí,
0: la verdad me tira demasiado, se mete mucho conmigo. Y yo le respeto su trayectoria y eso, pero pues déjeme trabajar y cosas así. Y eso mismo es lo que están diciendo la gente, como que vení. Lo mismo que hizo con Jason lo está haciendo ahorita con Elder Dayan.
1: ¡Qué pesado!
0: Y Elder se ve como más tranquilito. Jason sí le respondía, pero Elder Dayan sí se ve más tranquilito, como que, ok, señora, lo que usted diga.
1: Total, pero uy, ¿no? Y que se vaya después del programa a otras instancias.
0: A seguir,
1: es más pesado, porque pues ya el programa ya terminó, o sea,
0: exacto,
1: era mi polo opuesto.
0: Que uno
1: pues
0: la piensa y dice, bueno, no, de pronto por el programa, por el tema de rating y eso, es el papel que ella va a hacer. Pero, me hablé con Jason, después del programa seguía como la vainita, entonces no sé si de verdad sea el tema del personaje como tal, o es que sea que ella sea así.
1: Total, pero bueno, sigue siendo un ícono para nuestra televisión colombiana, para nuestro país.
0: Séptimo piso.
1: La diva.
0: Ya llegó
1: siete
0: a su piso.
1: Uy, feliz cumpleaños.
0: Lo que sí puede ya llevar como dos décadas en el reggaetón es Zion. Y con este clásico, momento de volvernos expertos en Mix Radio, porque los clásicos nos pertenecen. 7 de la mañana, 32 minutos. Buenos días.

0: Amistad, la canción que sacó el bendito.
1: Yo le sigo revisando ese Instagram.
0: Con una temática casándose y toda la vuelta, que todo el mundo dijo, ¿qué? ¿Cómo así? El bendito, ¿cómo así que se casó? ¿Por qué? ¿Con quién? ¿Cómo? Hizo una campaña de expectativa y de ahí nace esta canción. Amistad, que dicen por ahí que es para un futbolista muy importante, pero pues nunca se confirmó exactamente. ¿Para quién era? 7:45 a.m. Ahorita a las 8, acuérdate que empezamos la mañana súper potente con el Toxicapítulo, opinando de la vida ajena como nos gusta aquí. Entonces, si de pronto te pasó un suceso este fin de semana que vos digas, necesito desahogarme, necesito sacar esa espinita, necesito que me escuchen, que me aconsejen, puedes enviar un audio de máximo 2 minutos, como resumiéndonos la situación, y aquí en Mix te vamos a ocultar la identidad para que nadie sepa exactamente quién es. La vamos a pasar y ya vos escuchar los consejos u opiniones que tengan las demás personas para decirte.
2: Bueno, y en minutos también viene el Toxicapítulo, 10:10, muchas sorpresas, así que no se pueden despegar ni un solo instante la emisora que comanda en Cali, Mix Radio 101.5, estamos en vivo por TikTok, estamos en vivo también por Kit Mix Radio Cali, y si nos quiere escuchar y de pronto va a salir de la ciudad o de pronto va a salir del país, puede descargar la aplicación ya mismo. 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
0: 7:46 a.m. Buenos días.

Yo sé que así como Calimaga también lo están bailando y también lo bailaremos próximo 17 de octubre en Modo Mix Radio, concierto de Ryan Castro, el cantante del gueto en Cali. Pilas porque minutos llega el Toxicapítulo y me dicen que está potente, mi gente, no se despeguen.

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0: es una nueva semana con Mix Radio. Aquí estamos arrancando un nuevo día, gracias a Dios, todos los que se conectan con nosotros. Estamos ya en vivo por TikTok, Mix Radio Cali, consíganos así como Mix Radio Cali. Espero que hayan pasado un fin de semana genial, un fin de semana tranquilo, bonito. Y por la música me imagino que no se preocuparon porque estaba aquí Mix Radio. Karen Martínez, ¿cómo estás?
1: ¿Qué más, ves? ¿Cómo amaneciste?
0: Muy bien.
1: ¿Rico? Vea, sí, ¿riquiti?
0: Sabrosito.
1: ¿Qué tal el fin de semana?
0: Tranquilo. La verdad, yo creo que uno de los fines de semana más tranquilos del año.
1: ¿Verdad?
0: Sin preocupaciones, sin...
1: Digo, el sábado cayó aguacero.
0: Sí, por la noche.
1: Sin como a las 11 y pedacito.
0: Sin preocupaciones, sin corre-corre, manejando la tranquilidad, los chakras, la respiración... El inhala, el exhala, todo estuvo tranquilo, la verdad.
1: Ve, voy a hacer una confesión. El sábado salí a una discoteca, no había salido desde el suceso. Te lo juro que me sentí rara.
0: ¿Por qué? ¿No sentías las mismas vibras?
1: Sí, todo el tiempo no sé. Y ese día hubo como un sismo como a las 11 y pedacito.
0: ¿De la mañana?
1: En la noche.
0: Ah, ok, no lo sentí.
1: Pero que fue más que todo en Tuluá.
0: Ah, sí.
1: Entonces, yo iba llegando a la discoteca. Y cuando llegué a la discoteca estaba súper llena. Pero llenísima, no le cabía un alma. Y no la disfruté tanto porque yo era como que coneja zozobra.
0: Mirando
1: yo era,
0: todo.
1: Sí, yo era como que, Dios mío, ¿y si llega a pasar algo aquí, yo pa' dónde pego?
0: Karen, necesita acompañamiento psicológico. Eso nos está pasando a todos.
1: Te lo juro. Yo dije, no, pues uno continúa la vida normal. O sea, no me sentí mal de haber salido a rumbear, sino como que de la zozobra de que yo decía, juepucha, donde esto llega a pasar aquí.
0: Se estaba mirando ya, o sea, no había pasado nada, pero mirando la ruta de evacuación.
1: Sí, te lo juro.
0: ¿Dónde correr?
1: Y llegó la hora como, ya como que, ah, nos vamos. Y yo como que, uff, gracias a Dios.
0: Tumulto. ¿Sí? Y en la salida. Ah, ya sé qué disco estuvo.
1: Y yo dije, Dios mío.
0: No, y allá el acceso y la salida es complicado porque son unas gradas gigantescas.
1: Como un laberinto.
0: Sí.
1: Claro, yo nomás pensaba en eso y decía, Dios mío, aquí llega a pasar un suceso. Nada. Toca ahí abrazaditos.
0: A pedirle perdón a Dios por todos los pecados, porque
1: sí, te lo juro. Y como que me sentí un fresquito en el... O sea, yo nunca y nunca me... Yo soy de las últimas que salgo a una discoteca. Y yo ese día quería salir de primera. Ya cuando mis amigas dijeron, no, ya no, vamos. Y yo, chao.
0: Señales de que estás cambiando.
1: Yo iba adelante y yo era, pero ¿qué me hicieron? Y me quedaba atrás, te lo juro. O sea, me sentí rara.
0: ¿Le hicieron el amor a la amistad este fin de semana?
1: Salí a celebrar amor a amistad, gracias a Dios.
0: Eso es un sí.
1: A ver, gallego.
0: Con razón algo como diferente.
1: Pero no sé si a mucha gente también le pasa lo mismo, como que sale, listo, sí, divirtámonos y la vida continúa, pero queda uno como con esa vaina rara.
0: Está bien. Un abrazo para toda la gente que está conectando. Vengan, por ahí me están saludando. Un saludo para Héctor. ¿Quién más está por ahí? ¿Quién más saludó? Julián Herrera. Valeria, saluditos para Calimaga, bueno, toda la gente que se está conectando ya ahí al TikTok. Hoy tenemos Toxic Capítulo. Ah, ¿será de amor y amistad? No lo he escuchado, la verdad. Últimamente no estoy escuchando.
1: Para podernos sorprender.
0: Sí, para conectarme de una y mi apreciación o mi comentario sea lo que sienta en el momento. Así me equivoque. No importa.
1: Así. Dios mío.
0: 21 de septiembre, Karen, me vine buscando una florcita amarilla en el piso.
1: Ella,
0: pero no había. Pero mire que no se me olvidó. No se me olvidó. Este fin de semana muchos celebraron el amor, otros la amistad.
1: Hoy puede ser ese día de la estocadita final con las flores amarillas.

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1: Yo sé que más de uno todavía no ha entrado a la oficina solo por escuchar el Toxic capítulo de Mix Radio. Así que bueno, conéctese. Estamos en vivo por TikTok, mi gente. Vamos a darle tap tap a la pantalla. Comparta nuestro live, mi gente. Ayúdanos a compartirlo. Compártelo a 5 amigos ahí en la oficina. 5 amigos que les gusta como el bochincho, opinar de la vida ajena. Compártalo también en su historia de TikTok. Queremos llegar a más personas y que TikTok nos empiece a recomendar. Bueno, Karen, ¿estamos ready? ¿Estamos listos para la historia del día de hoy, para arrancar la semana?
2: Más que lista.
1: Vamos de una vez a la historia.
2: Soltala.
1: De hoy lunes, una historia de la vida real que te puede pasar a ti. Me puede pasar a mí.
2: Escuchemos,
1: por favor, para que arranquemos con el Toxic capítulo de Mix Radio.
3: Hola, muchachos, ¿cómo están? Buenos días. Bueno, estoy pasando por algo que espero a ver si me pueden dar buenos consejos. Porque si me tiene como en shock.
1: ¿Tan shock?
3: Llevo conociendo a la persona más o menos 3 meses, donde las atenciones han sido muy buenas.
1: Sí.
3: O sea, a buenos restaurantes, de vez en cuando me manda buenos regalos. Pero no hemos pasado nada de intimidad. Solo han sido besos.
1: Besitos.
3: Y este fin de semana, por ser amor y amistad,
1: ¿cómo?
3: Me invitó a que nos fuéramos para el eje cafetero. Yo dije, bueno, ya llegó el momento, porque pues ya amanecer juntos, pues ya es otra cosa. Entonces yo,
2: sí, claro,
3: empaqué mis cositas como, ay, sensuales.
1: ¿Cómo?
3: Empaqué 2 pijamas.
1: ¿Látigo?
3: Una pijama sensual.
2: Ay,
3: y la otra pijama, pues más como tapadita, como por si acaso, pues porque como nunca me pasaba a intimidarlo, yo tenía que ir preparada para todo. Entonces,
2: ya para la guerra.
3: En esa me dice, como que mira, traté de conseguir 2 habitaciones, pero no había.
2: Disponible,
3: solo había uno, pero lo pedí con 2 camas. Entonces dije, no hay problema, esas bobadas.
2: La unimos.
3: Pues bueno, ya tenemos confianza, no pasa nada, que dormamos juntos.
1: Qué rico.
3: Yo sentí que ya tirado todas las señales. Pero, llegó la noche, entonces.
2: Pero no me gustó.
3: Vamos a meter un duchacito. Entonces yo dije, bueno.
1: Duchacito después.
3: Dependiendo de cómo salga ese baño, pues yo ya miro qué pijama saco. Yo dije, no, yo me imaginaba saliendo en la toalla o ponerme en boxer o algo así, como que esta noche va a pasar acción, pero solo en pijama de pantalón de cuadros.
2: ¿Qué?
3: Camiseta. Que yo me quedé, yo dije, yo nunca había visto un hombre dormir en pijama. Yo dije, ¿cómo así?
2: Bueno, ¿verdad? Entonces, ¿lo no, pues, pijama?
3: Ya se me bajó como todo, entonces yo también ya me fui a duchar y me puse pues la pijama que había llevado bien tapadita. Pero entonces, ahí me pregunta, esa noche me pasó nada, simplemente dormimos como par de amigos. Es más, yo me acosté y él esperó que yo me acostara para acomodarme la cobija. Yo dije, bueno, de pronto este va a ser el momento que me meta a la cama. No, o en la madrugada que me la... Nada. Y ya. Eso fue todo lo que pasó ese fin de semana. Entonces como que yo no sé si seguir perdiendo mi tiempo ahí, si es que darle gusto o sobre una fachada o qué. O sea, la verdad es que muy confundida.
1: Pues pana, no sé.
2: Bueno, pero ¿los hombres usan pijama?
1: Depende.
2: ¿Vos tenés pijamas?
1: Para clima frío, sí. Pero aquí en Cali no, cero. Pantalonetica y sale. Y sin camisa.
2: Eso, yo digo, más que todo una pantaloneta.
1: No, pero por ejemplo, si tú tienes que tener una pijama en tu ropa.
2: O sea, si te vas de paseo, ¿usas pijama?
1: No, pero por ejemplo, si...
2: ¿Por qué lo querés justificar?
1: Dios no lo quiera, no estoy justificando. Dios no lo quiera. Me toca que irme a una clínica, que me pase a algún procedimiento.
2: Bueno, para ese tipo de cosas, sí.
1: Por eso te digo, hay que tener una pijama en el closet.
2: Eso, como para...
1: Ah, que la use, no. El man suave, obvio, no va a resolver, pana, o sea... no sé.
2: O es que hice la canción, la de Pipe Bueno, me cansé de
1: esperar. El man resuave. O sea, la vieja llegó, fue con todos los juguetes y el man no resolvió. O sea, no sé.
2: Mejor
1: que,
2: raro.
1: Mejor que opinen los oyentes, que ellos sí saben.
2: Muy
1: ellos,
2: raro.
1: Ellos sí saben, ellos sí saben. Vamos a ver qué dice la banda. Buenas, hola.
4: Buenos días. Yo creo que tiene un micro nepe. Por eso no ha pasado a la parte activa.
1: Puede ser que tenga complejo. Que tenga sus 3 centímetros de...
2: problema.
1: De problemas o de placer.
2: Uno nunca imagina. Hay un dicho que dice que chiquito y juguetón.
1: No, pero es que cuando es micro, micro, ni alcanza a llegar a Ju. Buenas.
5: Buenos días, buenos días. La verdad, si no vas a jugar, que pase el control, la verdad.
1: Que pase, que pase.
2: Si no vas a jugar, que pase el control. Uy, yo no he escuchado esa. Si no vas a jugar, que pase el control.
1: ¿Sabes qué dice por ahí?
2: ¿Qué?
1: Que el man es virgen.
2: ¿Será?
1: ¿Vos qué harías donde te encontraras un virgen en este momento de tu vida? ¿Qué no le haría?
6: Buenos días. Es que
2: un sueño. Buenos días.
6: ¿Cómo amanecen? No, ahí ya. No, yo digo, pana, que es que vea.
7: No, pero por ejemplo.
6: Ya varios meses, bueno, está bien. Está bien porque usted no ha pasado nada. El man ha sido respetuoso con ella y qué tal, porque ya llevan meses, ¿no? Pero no, ya el man ya.
7: No quiera.
6: El man, quién sabe. Pero algo pasa ahí.
7: Que me pase algo.
6: Porque bueno, yo no le digo nada, que aunque hubiera sido
7: en el
6: a la ligera, aquí no, que a los 8 días de una o a los 3 días de una, no, ya, ya eso es porque uno no quiere nada con una persona, ya solamente para ti y ya. Pero no, ahí es algo raro. No, yo no lo he llamado, no, yo es como va a ver, si no, papi, pues escuchame solo, le digo, vamos a bañarnos. No, pana.
1: Hola. Gracias, pana, por tu opinión.
2: No, pero
1: acuerde
2: que por estos días, por lo menos con pantalonetica, no pueden dormir así. A eso ahí.
1: Ve, voy a comentarios a TikTok, mi gente. Recuerden que estamos en TikTok, Mix Radio Cali. Ahí nos encuentra Mix Radio Cali. Ahí pueden comentar. Dice Lau, bueno, pienso también en algo parecido a ella. Dice, ¿por qué no da la iniciativa a ella? Pregunta. Capaz que el man piense que puede pasar por irrespetuoso.
2: No, pero
1: bueno,
2: pues
1: son
2: que,
1: tres, o sea, meses, ¿no?
2: Son 3 meses, sí, pero ella ya le dijo la señal. Le dijo, yo no tengo problema en que dormamos juntos.
1: Pana, pues si lo ve que está tímido, usted llega y le manda la mano. Pana, yo me he encontrado con mujeres así, lanzadas. Vea, manejando.
2: Pues ya estaba esperando también la señal. O sea, ¿cómo dormir en pijama? O sea,
1: vea, uno en el carro,
2: se tapó.
1: Uno en el carro, trin. Y pum, manda la mano y yo, uy, cuidado, me va a hacer estrellar, mami.
2: A ver, pero usted ya la frena.
1: No, pero no, pero ya después de eso, yo digo, voy con toda. Señales. Me dio
2: por sonoma. Eso ella ya le dio una señal. No tengo problema en que durmamos juntos.
1: Sí,
2: ya.
1: pero no sé, siento que el man. Estoy de acuerdo con Lau.
2: No, pero pues tampoco. Tampoco decirle, vea, esto es para esto. Esto lo vamos a usar así esta noche. Usted me la presta un ratico. No.
1: Y yo que siento que Karen es de esas personas que intimida a los manes. Y qué miedo.
8: Hola, Gallego, papi. Mira, no.
1: Todo
8: no,
1: bien.
8: Karen.
2: ¿Qué, mi amor?
8: Primero que todo, papi, en Gallego necesito deportes.
1: Ah,
8: segundo,
1: bueno.
8: Hermana, algo pasa. De pronto no puede ser que no sea un micropena, así como dice, pero pues algo pasa. De pronto, no sé, mucha pena, muy penoso, no sé.
1: Mucha japa.
8: Mejor que él sí lo hable con él. Papi, un saludito ahí a la panadería. Perlas, para los que quedan en la troncal y para los panaderos. A Juan, de parte del quesero.
1: Vos estás con estos saludos, estás desayunando gratis, ¿no? Respetame la emisora.
2: Ah, ya ganó el pan de hoy.
1: Sí,
2: bueno.
1: Ya el huevo, el café con leche, el pan.
2: El cómo.
9: Buenos días, Karencita. Buenos días, Gallego.
1: Mi regalo.
2: Mi bella, buenos días.
1: Amiga, mi regalo.
9: Todas las opciones, todas las posibilidades son malas. Una opción es que sea positivo para Flor y pues uy, mal, lo siento por ti.
1: Uy, tía dos.
9: Otra opción es que sea de esos religiosillos, porque pues pijamita de cuadro de camiseta, pues habla de gente cuadriculada, religiosito.
1: Yo diría
9: que
1: ese.
9: Sin el matrimonio no pasa
2: no
9: nada.
2: No, de ahí misa.
9: Uy, no, qué pereza, cuadriculado, qué pereza.
1: Yo veo misas
9: mejor
1: por
9: dicho,
1: TikTok.
9: Ahí no hay nada, no siga perdiendo su tiempo y ya. Feliz resto de vida para ti con tu pijamita de cuadros.
1: Uy, no sea así. Uy, tía dos, vea, ¿sabe qué? La tía uno le va a decir algo.
10: Buenos días, Karen.
2: Uy, tía, hace rato no aparecías por acá.
10: Pues, mami, vea.
1: ¿Te prohibieron la junta?
10: Pelado, si no quiso estar con usted en el trim, es porque lo tiene como unos yucos chiquitos.
1: Uy, no sea así.
10: Y si no, pues, quién sabe qué algún defecto tiene y pues no quiso estar con usted. O pues es un caballero y la respeta.
1: Sí, obvio.
10: O sea, el otro equipo o lo tiene chiquito. Que estén bien hablada, tía. Los
1: chao,
10: quiero
1: tía
10: mucho.
1: Uno.
2: Bueno, y si es un caballero, entonces ¿al cuánto tiempo lo sueltan los caballeros?
1: Venga, nosotros los caballeros vamos pasito a pasito.
2: Ay, Gallego, no te metas ahí.
1: Mire,
2: No. ¿Sí o no? Hasta ya tampoco que llegue tu hipocresía. Vea,
1: invitación, todo tiene que ser mágico. Todo va de paso a paso.
2: Según vos, ¿cuánto te demoras en tu imp-?
1: Por ahí 4 meses. Planeando un momento épico.
2: Ay, calle.
1: La reserva de un hotel, un buen restaurante.
2: Ay,
1: el
2: Gallego.
1: Camino.
2: Ay, ¿a quién estás tramando ahí?
1: El camino a la habitación a punta aquí, de pétalos.
2: ¿Cuál te está escuchando y la querés tramar ahí?
1: Sin presión.
2: Uy,
1: antes
2: no,
1: de
2: uy.
1: Ir a la cita, unas flores hermosas, un buquet de flores así gigante.
2: Ay, a según.
1: Karen, no todos somos como tu tipo de hombre favorito.
2: Va a esperar 4 meses saliendo una persona. Ay, no.
11: Muy buenos días, mis locutores favoritos.
1: Oli.
11: Feliz día del amor y la amistad.
1: Gracias,
2: bella,
1: mi amor.
2: Buenos días.
11: Amor y amistad es todos los días.
2: Eso.
11: Te amamos. La dejaron caliente, alborotada.
1: Yo creo que es la historia de Karen.
11: Y con los crespos hechos. El man no le pegó su revolcada el día del amor y la amistad. Yo de usted loco y le digo, papi, ¿a usted le gustó yo? ¿O le gusta por Detroit? Somos amigos, somos amigas, somos una relación. Pero hábleme claro, usted esperando que le pegaran su espelucada, su mejor hijo levantada, su corrida de cana, de canas, mejor dicho, esa rompetabla, y el man se acostó. ¿En serio? No, amor, el man es su mejor amiga.
1: A ver.
11: El man es muy educado, el man no le quiso parolear la cosita. No, mejor dicho, ¿sabe qué es el man? Es más amigo. Más amiga.
1: No creo.
11: ¿Qué estás haciendo yo escuchando a mí? La mejor no, de la mejor.
1: No,
11: mi nueva reflexión del día.
1: A ver.
11: Es tu amiga, es de las uñas con ella.
2: Es que en serio, o sea, un man que tras de que las habitaciones estaban escasas, la logra conseguir.
1: Ay, Karen.
2: Y no la utiliza para. No.
1: No todos piensan igual que tú.
2: No.
1: Se mantiene con una cabeza caliente.
2: Pero es que son 3 meses, entonces es como que lo acabé de conocer.
1: Se mantiene con una cabeza caliente, Karen.
12: Ay, no le entra.
2: La cabeza
12: duro.
2: No.
12: Es que es muy complejo, en serio. Porque pueden haber muchas hipótesis. Lo tiene chiquito, la quiere para algo serio y la está respetando. No es de esos hombres lanzados. Tiene algún complejo. Uf, que es muy, muy, muy, muy extenso el tema. Y puede ser. De todas las posibilidades se han dicho una, pero pues que le hable ella, sino que le haga trampa, que le dé algo en el jugo,
1: uy,
12: un chistecito,
1: no.
12: Esos que ponen contento a la gente y ya.
1: ¿Qué es eso?
12: Ahí sabe qué es lo que pasa con él.
1: ¿Vos te imaginas que sufra el corazón?
2: No,
1: eso no lo hagan en casa, por favor. No hagan en un problema.
2: Que aparezca algún hombre, pues.
1: Ah,
2: que diga,
1: pero
2: no,
1: yo espero hasta
2: 6 meses. No es que no conozco el primero. O sea, usted es uno más demora en conocer lo que ya están recatando.
1: No, todos somos así.
13: Pues vea. Bueno, yo no sé. Hay dos. Pues yo tengo dos opiniones.
1: A ver, opina.
13: De pronto, el man es una persona que dé muy.
1: Los valores.
13: Como en los tiempos de antes, que recetaban tanto la mujer y que una cosa. Y bueno, que ya eran tantos tabús en su cabeza. O la otra es que una amiga más, si una amiga quería hacer una pijamada contigo, amiga, puede ser. ¿Tú qué vas a saber?
2: Es una pijamada
13: que pronto
2: estás haciéndose
13: pasar por hombre, pero en realidad es otra amiga más.
1: No.
13: Mejor dicho, yo, la verdad, de ahora salió de ahí, porque la verdad, uno también va a lo mismo en ese momento, ya tiempo, ya todo conocido. Y como tú dices, o sea, ya uno va con el pensamiento de que va a pasar algo, da la vuelta, pero no pasa nada, ni una tocadita o algo, una nalgada, yo qué diablo sé, pero
2: una gateadita,
13: no, una amiga más,
1: ¿una
13: gateadita? Chatarra
1: para Gallego, bebé, trátame serio, ¿cómo así que chatarra para mí?
2: Sí.
1: O sea, malo hacer las cosas bien, uy, parce, o sea, la verdad, yo no sé esta sociedad qué quiere, están buscando hombres caballeros,
2: sí, Gallego, que fueran pero es
1: paso
2: que 3 meses
1: a paso, que no fueran pasados, se encuentran con un man y ya dice que el loca, que no sé qué, que lo tiene chiquito.
14: No, pero es que necesariamente no tiene que ser que el mal está esperando, no la respetó. Puede haber sido que algo no le gustó.
1: También.
14: Y ya la verdad no quiso estar con ella. Así como las chicas también se desencantan, los chicos también nos desencantamos con algún detalle o algo, no sé.
1: Algo le olió raro.
14: Un guanete feo. Sí, tenía un olorcito como ícido. ¿Quién ícido. Sabe?
2: Ay, pues llegar al punto que de se, llevar la
14: también
2: pijama.
14: También que se cuestione, no solamente es cuestionarlo a él.
1: Es verdad.
14: También debe cuestionarse ella.
1: Gracias, amigo, por tu opinión. Una canción. Seguimos opinando, igual en TikTok seguimos opinando. Entren a TikTok porque
2: los
1: ahí...
2: Los comentarios están activos.
1: Vamos a seguir hablando en TikTok. Entren a TikTok.

0: Esta canción la hace Luister La Voz con Manuel Turizo. Se llama Vulnerable. Así nos sentimos los hombres por estos días.
1: Ay,
0: andamos.
1: Ay, pobrecitos.
0: Con el Toxic Capítulo, la historia que es de la vida real, le pasó a un oyente. Y a los que apenas se están conectando, vamos a ponerlos en contexto para que no estén perdidos. ¿De qué estamos hablando?
1: Vea, la situación es esta, pues. Pongan la atención para que pueda opinar. Una nena nos está contando la historia que lleva como 3 meses saliendo con un man, conociendo y toda la vaina, que el man es súper especial, que la lleva a restaurantes, que le manda detallitos, que bueno, o sea, una cosa de lo que uno siempre quiere, ¿cierto? Pero que en esos 3 meses solo han pasado besitos, no ha pasado nada más. Que justamente este fin de semana, amor y amistad, él dijo, te tengo una invitación al Eje Cafetero. Entonces ella dijo, no, ya, aquí fue, vamos a ir solito, vamos a dormir. Y todo el cuento. El man le dice, ve, no logré conseguir 2 habitaciones, nos toca en la misma habitación, pero yo pedí que fueran camas separadas. A lo que ella le responde, no importa, no pasa nada si dormimos juntos. Siento yo que es una señal. Cuando llegan al lugar, ella dice, bueno, esta noche, prepárate, mi amor, porque esta noche. Pero que cuando ya llegaron al hotel, pues ella se iba a bañar, pero entonces el man dijo, ay, man, él se bañó primero. Entonces ella dijo, bueno.
0: El man me va a salir con la toallita ahí, ¿sí?, puesta.
1: Exacto, eso es lo que uno como mínimo espera, o por lo menos en boxer.
0: ¿Cómo te imaginabas la salida del tipo de la ducha?
1: En toallita.
0: ¿Pero así?
1: La mitad.
0: ¿La mitad?
1: Tapando nomás la mitadcita. Y así como medio húmedo.
0: Mojadito.
1: Para no terminarlo de secar, sí.
0: ¿Y si se la ponía ahí en el coso?
1: No, la reseñal de la vida. ¿Sí? Ay, ¿qué hay ahí debajo de la toalla?
0: No, o sea, el man tenía que salir con la toallita ahí suave.
1: La toalla máximo.

0: boxer, pues.
1: Ok, ok.
0: Máximo boxer.
1: Está bien.
0: El man, cuando sale de la ducha, sale en pijama. Y no cualquier pijama, como que uno lleva pantaloneta y camiseta.
1: Con
0: no.
1: su pijama de...
0: Pijama larga de cuadros.
1: De pantalón.
0: Dijo, sí, de pantalón, dijo, de cuadros. Entonces ella ahí como que, uff. Y entonces ella dice que ella había llevado dos pijamas. O sea, que ella había empacado cositas sexys por si acaso. Y que ella había llevado dos pijamas. Una muy sexy y una tapadita por si acaso, pues para no quedar como la lanzada.
1: ¿Cómo diría tu pijama sexy? Descríbemela.
0: No, chorcito cacheterito. Que vea media nalga.
1: Está bien.
0: Ya ahí tiritas.
1: Está bien.
0: Entonces, ella, bueno, yo había llevado dos pijamas por si acaso. Pero cuando ya el man sale de la ducha vestido. Con su pijama.
1: Le mató la pasión.
0: Le mató la pasión. Dijo, ah, bueno, me voy a duchar yo también. Ta. Se llevó la pijamita que había llevado tapadita, trin. Se bañó y se la puso. Se acostó. Ella guardaba la última esperanza porque al acostarse ella dijo, bueno.
1: Ella hubiera puesto esta canción y hubiera sido las cosas diferentes. Y pum, la salida triunfal, el man en pantalón.
0: O te gateo. Entonces, cuando ella ya estaba acostada, el man se le acerca. Entonces ella dijo, uff, aquí fue.
1: El salto del tiger.
0: A lo que el man hizo fue la cobijó, besito.
1: Besito en la frente.
0: Y a mimir. Entonces ya dice que listo, que ya, que no pasó absolutamente nada de fin de semana. Se devolvieron, ¿tá? Entonces ella la duda es esa, como que vení. No sé qué pasó ahí. Yo pensé que este ya era el momento después de 3 meses de estarnos conociendo y toda la vaina, pero no pasó absolutamente nada.
1: ¿Será que ella llegó el látigo?
0: Ella dijo empaqué cositas, pero no sé.
1: Él llevó fue un látigo, pero de la indiferencia. Mi gente, opiniones para ayudar a guiar a nuestra oyente.
0: Johncito dice, yo esperé 3 meses y llevamos 12 meses y un hijo de 11 años.
1: Mi gente,
0: pero es que para mí los 3 meses es re bien.
1: Hombres, así estamos en vía de extinción.
0: Pero ni que así, no porque mire que el man no quiere.
1: No presionamos, no metemos presión. Queremos ir pasito a pasito. Es que, venga Karen, uno no reacciona así con todo el mundo. De pronto el man con otra, sí, tin, de una. Pero el man la vio con ojos diferentes. O sea, entienda eso, valore, siéntase muy bien.
0: No, gallego, 3 meses...
1: Siéntense bien.
0: 3 meses es el tiempo perfecto para las pruebas.
1: Buenas, yo soy así.
0: La pruebita de amor.
2: No, mami. A lo bien es el man un dormido. Que yo le invito a.
3: No, pero. Por
2: ejemplo, a un motel y ya enseño cómo es.
1: En tu. Mira, ¿cuál es?
0: Pero vos están ofrecido también.
4: Buenos días, Nix. Buenos días, Galleguito. Buenos días.
1: Dímelo.
4: Karencita, mi amor.
0: Hola, mi amor. Buenos días.
4: No, pues para resumir el cuento, no a las mujeres no las entiendo. Porque eso dice que si entonces el man se hubiera lanzado, que no, que muy lanzado. Y el man ahora porque aguanta, entonces que un dormido. Todo uno no entiende, yo no sé.
1: Salió para una amiga muy cercana que quiero mucho, que no voy a revelar su nombre por su identidad.
0: No, vas a ocultar su identidad.
1: Pero okay. Es una de mis mejores amigas y que su nombre empieza por L y termina en A.
0: Ok.
1: Dice, a mí me pusieron a esperar 6 meses y eso porque yo lo retaqué.
0: Uy, no.
1: ¿Seis meses?
0: ¿Seis meses?
1: Saludo para mi amiga. Buenas, hello.
5: Malo ser cristiano, pues. Malo ser cristiano, no. El man quiere casarse con ella.
1: ¿Sí?
0: Ah, ahora, pero hablé claro.
5: No entienden ahí a JH, ¿no? Dios los bendiga a mí.
1: Qué bendición.
0: ¿Qué?
1: Buenas, hello.
6: Buenos días, Miss. Buenos días, cabecita.
0: Buenos días.
6: Ah, ese malo que es un gay.
1: Sí, ah, bueno. Ah, bueno. Gracias por tu opinión, socio. Últimas reacciones.
7: Buen día, mis gallegos. Dios me lo bendiga, mi papacho.
1: Amén.
7: Karen, te amo, mamazota.
0: Hola, mi amor.
7: Ojalá me pase eso con usted, así que mejor que dicho.
0: ¿Me jalís con pijama de cuadro o qué?
7: No, mujer. Seguro tiene sus 2 centímetros. No, eso no pasa nada. Como la. No. Ja. Mami, le digo que al tercer día, usted me prueba un hotelazo, chao, era. Yo la pego bien pegada. Eso no tiene perdón de Dios. Que perdona a Dios, yo no. No, ese marica de tener su micropene.
1: Uy, no sean así.
0: Así tampoco, amigos, así tampoco.
1: Buenas opiniones, reacciones del Toxicapítulo del día de hoy.
8: Hello, dímelo, buenos días, Mix.
0: Buenos días.
8: No, la verdad es que nosotros somos
3: Primero que todo, muy tímidos. Ay, y segundo, muy respetuosos.
0: Ay, no. Ahora todos son tímidos y respetuosos. Ay, no.
1: Somos temerosos de Dios.
0: Ay, Dios mío.
1: Respeten. Aprovechen estos hombres que estamos en vía de extinción. ¿Qué dicen por acá? Hola.
8: Buenos días, Nitz.
0: Buenos días.
8: Pues muchas veces no solamente es que él tenga algún complejo, o que de pronto la chica no le guste mucho, o que él sea una, como dice ella, que de pronto sea una fachada. No tiene que ser tampoco eso. Puede ser que el chico esté esperando su momento indicado y que la quiere en realidad para algo serio y la está respetando hasta tener, pues, hasta que llegue su momento.
1: Vio, hasta que llegue su momento, así de fácil. Dice por acá, la química, vamos a ver qué nos dice Alejandra en el TikTok. La química es la química. ¿Cómo va a salir en pijama de cuadros? Mato eso.
0: Mato la pasión.
9: Pero que Gallego no ponga el mayor de las ratas. Siempre lo mismo. Buenos días.
1: Ah, se me coló un audio. No, es que estaba buscando un audio donde dice que Gallego es mi pastor y nada me faltará.
0: Buenos días. Ah, qué huevo.
10: Entonces, pues ya no pueden haber hombres puros, juiciosos, que quieran llegar a una relación bien, que quieran de pronto llegar vírgenes al matrimonio. O sea, ya a estas mujeres no les sirve. Tienen que culiar y culiar.
0: A ver, cuidemos las palabras.
10: No, así no es, así no es. Chatarra pa' Karen y chatarra pa' esa hembra.
0: ¿Y por qué pa' mí? Todas.
1: El man está ofendido porque lo ven como un objeto sexual, Karen.
0: ¿Y entonces pa' qué más?
1: No. Ush. Buenas opiniones.
11: Buenos días, Mil, buenos días. Pero ¿quién entiende a las mujeres?
1: Estamos ofendidos.
11: Si en la primera cita se
0: pero
11: lo
0: no es la primera.
11: Que solamente quieren eso. Ahora, parece el man que las trata bien, que el regalito, que el detallito, todo bien. Y que está esperando el momento indicado y que también malo.
0: Pero
11: no.
0: ¿Cuál?
11: Karen, debe ser tan dañada. Chatarra para las mujeres.
0: Pero es que, o sea, a mí 3 meses me parece el tiempo perfecto.
1: Karen, ¿puedo?
0: Pero ¿cómo me vas a invitar a dormir a los 3 meses y no va a pasar nada?
1: Podría ser que sí, pero el pana no vio el momento indicado, no lo sintió.
0: ¿Y entonces cuál va a ser el indicado?
1: No,
0: y sintió, me llevaste a dormir.
1: No sintió el llamado de Dios.
0: Ay, bueno, te metas otra vez con Dios en esto.
12: Ahora llego, hola, Karencita, chatarra pa' Karen. No sé por qué, pero de esta manera, chatarra pa' Karen. Les explico, amiga, háblele, nosotros los hombres, poquitos somos los que entendemos esas señales que envían ustedes. Dígale, amigo, necesito que me dé pochola para ver si esto continúa o no continúa. Vea, Karen,
0: ¿qué?
12: Yo le invito, mejor dicho, Karen, no decía los primeros 2 días, pero después de cierto tiempo, me paga lo invertido, me paga lo pochola le doy.
1: Karen, vea que quiere lo sigue. Él le invita, pero que pochola no le va a faltar.
13: Hola, pues yo opino.
1: Opina.
13: Que es que de pronto el muchacho no la quiere presionar, de pronto él quiere que las cosas se den de una mejor manera.
0: ¿Cuál
13: lo
0: otra?
13: Que ella va a hacer es hablar con él.
1: Karen,
13: pues
1: la única dañada.
13: Que si en algún momento van a tener pues intimidad. ¿Por qué razón? Porque a mí me pasó así con mi esposo.
1: ¿Viste?
13: Yo las primeras veces que yo dormí con mi esposo en la casa, nosotros no teníamos relaciones. Y a mí sí se me hacía raro porque ya teníamos tiempito juntos. Entonces yo le pregunté, entonces él me decía que él no quería presionarme.
0: No, la presión es para la espitadora.
13: Pues de pronto yo cuando ya me sintiera lista, pues entonces que se lo hiciera saber a él. Entonces todo es cuestión de comunicación, creería yo.
1: Siento que vos y unas cuantas son las dañadas. De resto, todo el mundo
0: piensa que es normal. Pero es que 3 meses
1: es
0: el tiempo prudente.
1: Sí, pero el man no vio.
0: Pero, ¿cómo no va a ver si están durmiendo en la misma habitación?
1: No sintió el llamado.
14: Están con un caballero y no les gusta. Y le sale un pata y tampoco. Si no hay señales de vida por parte de ella, el man que va a saber. Vaya el man, toma la iniciativa y ella se enoja. Ay, horrible.
0: Pero qué más señales de... O sea, si yo no quiero nada con un man, cuando me dice, ve, tocó una habitación, ah, entonces, ¿sabes qué? Mejor dejemos así, vamos otro día que esté vacío y podamos conseguir las 2 habitaciones. Pero yo te estoy diciendo, no tengo problema en dormir con vos. ¿Qué más señales querés?
1: Dormir, no Julia.
15: Gallego, están atacando al man. ¿Y qué tal que el problema sea la vieja? ¿Qué tal que el man tan olió y puro marisco?
0: Ay, no, pues cuando a usted no le duele. Ay, no. A los que les huele a flores. Por algo, él también te va a bañarse. Ella también se va a ir a bañar.
1: Puro chocolate.
0: Ay, no, puro ay, ay, de, ay, perdón.
1: El mío, puro chocolate
0: ay,
1: de Dubái.
0: Ay, perdón, no, no, no, no.
16: Uy, sí, no, eso es mucha labia la de Gallego. O no, lo crees y no él.
1: Trátame ese.
0: ¿Estás viendo? ¿Estás viendo? Uno de tus bandoleros.
1: Ese no es del club.
17: Hola, mis buenos días. ¿Cómo vamos, Gallego?
1: Bien, ¿ok?
17: Necesita mamacita.
0: Hola, mi amor.
1: Hola, Pedro.
17: Puede ser que el hombre no quiera verse como tan hambriado, ¿sí me entendés? Un poquito lo que llevan y
1: prendes
17: y no
1: poquito.
17: Quiere como que la hembra sienta que solamente la quiere para eso. Pero si no es así, mami, vea, como dijo Alexis y Fido, siempre hay un superhéroe.
0: Ya si sabes, la ¿no? deja caliente, el otro llega y te la resuelve y no es super.
1: No, si les gusta, ¿no?
0: Karen, entonces, bueno, mi pregunta es, Karen, ya mantiene, que los hombres están tan reflexivos
1: Karen,
0: hoy...
1: ¿Usted mantiene más cachonda?
0: A ver, Gallego, respete.
1: ¿En serio? O sea, un man que la trata bien...
0: Bueno, entonces, mi pregunta es, pregunta. Los hombres hoy que están tan sanitos, que tan de tiempo, no sé qué, ¿cuál es el tiempo prudente? No si es, 3 meses no es
1: venga,
0: cuánto
1: Karen,
0: es el tiempo
1: no
0: prudente.
1: Es el tiempo, es las señales.
0: Ay, Gallego. Ahora... No, ya quedé confundida.
1: Las señales.
0: Primero sí. Que no, que muy poquito tiempo.
1: Sentir el
0: pero
1: kit.
0: ¿Pero y qué otra señal?
1: El kit, la vibra, ay, no, las señales. Es que no, usted las mujeres no entienden de eso.
18: No, pero ese man sí llegó muy enamorado mandando ese audio. Es que saludes al panadero del quesero. Ah. No, ese sí tiene que dormir sin pijama.
1: No me trate mal al pelado. Que el pelado es de los soldados, que es contra de Karen.
19: Hola, buenos días, Mix, ¿cómo están?
0: Buenos
19: chica,
0: días.
19: Gallego, ¿cómo vamos?
1: ¿Todo bien o qué?
0: Bien, mi amor.
19: Vea, lo que pasa es que el man realmente es respetuoso. Es respetuoso, así como, por ejemplo, Gallego, o como sería yo.
0: Ay.
19: Y uno espera, uno quiere para algo serio, entonces ay, uno es un caballero y uno espera varios meses. Quiere, como dijo Gallego, hacer las cosas bien, bien obvio, bonitas, bien preparadas. Así que no lo juzguen, no lo juzguen.
1: Escuchen este
0: o
1: comentario.
0: O sea, según vos, Gallego, ¿cuánto es el tiempo?
1: No. Te va a corresponder con un comentario de un oyente.
0: Ok.
1: El tiempo prudente para uno no es el mismo tiempo prudente para el otro. Que,
0: ah,
1: te,
0: bueno.
1: Que te quede aquí en tu mente.
0: Ah, bueno, sí, ya lo voy a, mira, lo voy a poner aquí,
1: bebe,
0: en fondo de pantalla.
1: Por favor, sí. Escucha muy bien. El tiempo prudente para uno no es el mismo tiempo prudente para el otro.
0: Ah, bueno, ya.
1: Analízalo, ya medítalo y aplícalo en tu vida.
0: Ya lo guardé.
1: Va a ser muy necesario.
0: Ajá.
1: Ve, el man de que le mandaron el quesero.
0: Uh-huh.
1: Respondió.
0: Ay, pues ya.
1: ¿Cómo le van a agarrar a pelear, ve?
20: Ay, Gallego, yo me da las mujeres que les pasa, weón. Y es un hombre respetuoso, serio. Y le sale uno y piensan que es marica. Que tiene un
1: así son.
20: ¿Qué es eso? También, mami, me revisa si pronto es que usted de pronto no se lavó bien eso o algún olor feo.
0: Él también lo tenía porque él también se fue a bañar. Ay, no, los que le huele a flores.
20: Y sí, un hombre puede esperar hasta si yo. Conociendo con lo que ahora mi mujer pale un beso y casi 8 meses para poder tener intimidad.
1: ¿Viste?
20: Sí, ya llevamos para 5 años, tenemos nuestra niña.
1: ¿Viste?
20: No hay necesidad, hermano, que ustedes les toque a alguien que solamente las quiera patines, otra cosa.
1: Es verdad. Ahí,
0: bueno.
1: Reflexión. Aprende, Karen, aprende,
0: está
1: por favor.
0: Bien. Claro, mira, ya lo anoté aquí.
1: Vea, recuerda esta frase,
0: en
1: Karen.
0: En mi libreta.
1: De hecho, va a ser la reflexión del día de hoy.
0: No.
1: ¿Está bien?
0: Repetímela pues para poder volver a agregar.
1: Espérate que me fue. El tiempo prudente para uno no es el mismo tiempo prudente para otro.
0: Ah, bueno, mira, ya, guardar. Cosas importantes, chévere.
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1: Bueno, bueno, bueno. Aquí estamos arrancando una hora más de canciones y de contenido exclusivo. Recuerden que a esta hora se van alineando, los planetas y poco a poco se van sumando los integrantes de este show que se llama Aquí Nadie Responde, que pronto pueden encontrarse con movimientos. Uno nunca sabe.
2: Empezó la fruta de temporada.
1: ¿El buñuelo?
2: Sí, mira, tengo un buñuelo en mi mano.
1: Yo también, mira.
2: Y una maltita. Pues resulta que Natalie Flores, que es full oyente nuestra, que está ahí 24/7, o sea, puedo decir que la oyente más fiel que tenemos, ella, nos mandó buñuelitos y pony.
3: De amor y amistad.
1: Gracias, Natalie, por tu buñuelo.
2: Por
1: gracias.
2: Tu frutita de la mañana.
1: Y por tu bebida.
3: Tu bebida.
1: Que da
2: de campeones. De campeones.
1: Exacto. Que da mucha energía.
3: No tiene un águila para chupar el pico, no, pero tengo una pony malta.
1: Está bien. 9 de la mañana, 10 minutos.
2: Me encanta, muchas gracias, Natalie.
1: Saludos para Natalie. Aquí llegaron tus comentaristas
4: de confianza
1: con toda la información deportiva. Bueno, Karen, arranque usted porque la vimos tirando rostro por ahí en las redes de El Deportivo Cali.
3: ¿Cómo estuvo eso?
2: Ay, venga, sí. Ahí tiré rostro también en el YouTube de El Deportivo Cali, el canal oficial. Vea, el sábado hubo partido de Deportivo Cali contra Cúcuta.
1: Cúcuta mano.
3: Sí, Cúcuta mano.
2: Empezando en un primer tiempo, como que muchas posibilidades de gol para el Cali. Y nada, que entra y yo, no, imposible, pues que perdamos el dedo, imposible.
1: ¿Estás como el Cali? Nada que te
2: nada
1: entra.
2: Que entra.
1: Ok.
2: Hasta que de un momento a otro. ¡Pah! Se abre el marcador. 1-0. Todo el mundo. ¡Ay, sí! ¡Ay, ay! Uy, me salió. No, ya. Cali campeón. Arranca el segundo tiempo.
1: Sí.
2: Segundo gol.
1: Uy.
2: Todo el mundo. ¿Qué? ¿Cuál es esa? No, ya.
3: ¿Hace cuántos años?
2: Sirva lo que pago yo.
3: ¿Qué?
2: Cuando.
1: ¡Pum!
2: Unos minutos más.
1: ¡Pum!
2: Tercero.
1: No fue uno, ni fueron dos.
2: Fueron tres. No, yo dije, ¿esto se sentirá estar en una Champions?
1: ¿Hicieron caravana? Pregunta seria. Casi.
2: No me quedé.
1: ¿Sí?
2: En la suite celebrando. Yo salí como a las 10 de la noche del estadio. Hasta ahí te tiro.
1: Eso no es tener un perro que te mueva la cola.
2: No, vea, yo dije, si esto es ir a una Champions, ya la viví.
1: 3-0. Uy, ¿estás comparando el partido con la Champions? Está bien.
2: Dejame.
1: Se vale soñar.
2: Así nos sentimos los hinchas del Deportivo.
1: No, pero bien,
2: viéndolos ganar.
1: Felicitaciones.
2: Eso fue el sábado.
1: Merecido.
2: Ayer. Si el sábado nos sentíamos en una Champions, ayer, en un Mundial.
1: En un Mundial.
2: Claro.
1: Esas viejas la dan todas.
2: Ayer jugaron nuestras chicas superpoderosas del Deportivo Cali.
1: Sí, otra vez está en la final, ¿no?
2: Ayer era la semifinal, Trin. Ayer definían si se quedaban en semifinal o pasaban a la final. Uno, tra.
3: Sí.
2: Dos, tra.
1: ¿Cuántos fueron?
2: Tres, tra. Cuatro.
1: Uy, no.
2: Fueron cuatro. Y con el marcador global quedaban 6-1.
1: Chao.
2: Le dieron al Atlético Nacional, vea, parceros, el pan muy rico y todo el cuento, pero hasta luego, lo vuelva de Pau Casa.
1: ¿Usted está diciendo que el pan qué?
3: Ay, ay, ay.
1: ¿Que los de Nacional son panaderos?
2: ¡Gallego!
1: Usted dijo que el pan.
2: No,
1: el
2: yo solamente dije el pan, no era más. Tra.
3: Ay,
2: y el día de hoy y ayer también ganó Santa Fe. O sea que eso quiere decir que la gran final es Cali-Santa Fe, repitiendo por tercera vez consecutiva una final Cali-Santa Fe.
1: Está bien.
2: Donde el Cali ha sido el campeón.
1: Bueno,
2: y esperamos que en esta no sea la excepción.
1: Las niñas, parce, representan muy duras, la verdad. Voy con las niñas del Cali.
2: Me encanta.
3: Están jugando muy bien.
1: Sí, definitivo.
3: Bueno.
1: El que no le fue muy bien.
3: ¿A quién?
1: Fue a la Mecha. La Mecha, pues empató, ¿no? Empató David González, su técnico, se mostró inquieto tras empatar con el Tolima. Señalaron mucho el tema del arbitraje. Dice que el técnico del América David González se le vio aparentemente tranquilo en la rueda de prensa tras empatar 1-1 ante Deportes Tolima de visitante en Ibagué. Igual es un punto válido porque estaba como visitante. Un par de respuestas dejan entrever que está inquieto y empieza a preocuparse. América de Cali logró conseguir en el estadio Manuel Murillo Toro un muy valioso punto, pues empató 1-1 con el Tolima, como ya lo mencioné, y pese a quedar con 10 hombres durante más de 60 minutos, pero se pudo sobreponer a este obstáculo con un juego defensivo ordenado y sin sufrir en el partido. Sin embargo, ya son dos partidos seguidos en los que el cuadro de los Diablos Rojos le han expulsado un jugador ante el Pasto y ahorita con el Tolima, algo que cambia completamente los planes del técnico. Tuvo mucha insistencia con el tema arbitral. O sea, estaba muy incómodo y muy molesto con el tema arbitral. Los jugadores del América, bueno, lo importante fue que no se perdió, que se trajo el punto y con el partido de este fin de semana la tabla quedó así. Escuche muy bien cómo quedó la tabla. Voy a decir del 10 al 1, ¿listo?
3: Hágale.
1: Águilas Doradas con 11 puntos, están en la posición número 10, la posición número 9, 11 Caldas con 12 puntos, Atlético Bucaramanga está en la posición número 8, el Cali está en la posición número 7 con 15 puntos, Deportes Tolima está en la posición número 6 con 16 puntos, Independiente Medellín está en la posición número 5, en el número 4 está Independiente Santa Fe, Atlético Nacional número 3 con 18 puntos, Millonarios está de 2 con 19 puntos y América de Cali sigue de líder a pesar de que no gana hace dos últimos partidos, sigue de líder con 20 puntos.
2: Ahí está, pues. ¿Sabes también quiénes van llegando a la convocatoria?
1: ¿Quién?
2: De la Selección Colombia, porque acuérdate que estamos próximos a jugar algunos amistosos.
1: Sí.
2: Y por ahí ya se vio Richard Ríos.
3: Oiga, hablando de la Selección Colombia, ganó la Selección Colombiana de Fútbol Femenina, ¿no?
2: También estamos
3: semifinales. Superó a su similar de Nigeria en los cuartos de final con un agónico gol, porque ese gol casi, o sea, ahí porque el arquero lo botó, se equivocó, y llega nuestra colombiana y logra clavar ese gol,
2: en los últimos minutos.
3: Asegurando ya pues la clasificación entre los cuatro mejores selecciones del torneo que orbitan la categoría. Fue un desafío en el tema físico para las colombianas que batallaron desde el pitazo inicial, resistieron ante la potencia de las rivales que llegan como favoritas y por momentos crearon dificultades con pases profundos y la persistencia de la jugadora que hizo la diferencia y aseguró el cupo con tremendo golazo.
2: Ya estamos muchísimo más cerca. Ojalá que esta sea la vencida, de que en esta seamos las campeonas.
3: Sí,
2: porque muchas alegrías nos han dado así que llegan a semifinal y todo el cuento, pero tengo fe que en esta sí es.
3: Esta puede ser.
1: Puede ser, podría ser. Tengo noticia.
3: Cuente.
1: El piloto colombo español David Alonso brilló en el Mundial de Moto 2 en el Gran Premio de Austria y se acerca al podio. Este man es colombo-español. David Alonso, piloto pues que tiene mucha trayectoria, tuvo una gran actuación ayer domingo en el Gran Premio de Austria del Mundial Moto 2, logrando cruzar la meta en el tercer lugar, lo que le permitió sumar una buena cantidad de puntos para quedar muy cerca al podio de la clasificación general del campeonato.
3: Hablando también de algo que ocurrió muy importante el domingo, estuvo de lleno de tintes dorados gracias a la delegación colombiana de los Juegos Suramericanos Santa Fe. Ellos llevan participando en este evento en Argentina ya varios días. Al cumplirse el octavo día de competencias de las justas en el territorio argentino, nuestros atletas entonaron el himno en 5 ocasiones, subiendo al podio 14 veces. Entre esas está Mariana Pajón, que también ella sigue compitiendo, obviamente. Además, los nuestros ya superaron la barrera de las 100 medallas al sumar 110 en el medallero general. Colombia conserva su tercer lugar por detrás de los de solo de Argentina, que pasea un total de 161, y Brasil 178. Los colombianos aventajan a Chile, que recuperó el cuarto lugar por 18 medallas en total. O sea que los colombianos, como siempre, protagonistas en estos juegos tan importantes que son los Juegos Santa Fe 2026 en Argentina.
1: Che, boludo. Che, boludo. Venga, aquí me confirma un oyente que sí, cuando dije la tabla de posiciones, yo dije que el América tenía 20. No, tiene 21 puntos. Ahí le sumé el empate. No, es que me están corrigiendo aquí. Gracias, amigo.
2: Sí, oyente. Van de primero.
3: Venga, ¿quiénes son los fanáticos del Real Madrid?
2: Aquí está
1: Karen, la Karen tiene hasta carné.
3: Recibieron
1: vencido, pero tiene.
3: Recibieron críticas y memes en redes sociales tras perder el derbi madrileño frente Atlético de
2: Madrid. Es que
3: si
2: hace rato no ganan ninguna final. Qué triste.
1: Le falta James y Cristiano, ¿sí o qué?
2: Epa, sí. Que vuelva a Mesito.
3: Oiga, en otro deporte, la selección colombiana femenina de voleibol logró la medalla de bronce en Río de Janeiro y se aseguró su cupo al mundial de la categoría. Estamos bien de deportistas en el
1: mundo.
3: Sí,
1: definitivo. Listo, yo estoy jugado, mi gente. ¿Ustedes
2: limpia
1: cómo
2: estoy.
1: Están? El deporte costoso del día. Hay deporte
2: amo
1: costoso.
2: Una carrera de buñuelos con esto.
3: ¿Tienen billete o no?
1: Sí, nos encanta.
3: Oiga, carrera de buñuelos. Ese
1: sería, pero no sería costoso, Ofer. Sería deporte raro.
3: Económico, pero depende del buñuelo, porque puede ser un buñuelo
2: no,
3: exóticos.
2: Mejor relleno, claro.
3: Bueno.
1: Como 35,000 cada
3: sí.
1: buñuelo.
3: Ah, bueno, entonces ahí está.
1: Venga, ¿y vos imaginabas un buñuelo relleno de lechona? ¿Sería
2: un rellechón?
1: Sería mezclas exóticas.
2: Un buñuechón.
1: Un buñuelo relleno de natilla. Yo creo que ya tuvieron que haberlo hecho.
2: ¿Será?
1: Claro, para esta temporada.
2: Natilla.
1: Vea, pum, natilla de arequipe, tin. Eso sería como un postre recubierto de masa de buñuelo.
2: Y si no existe, vea, ya Gallego les está dando la idea de negocio.
3: Buñuelo, ¿cómo llamaría buñuelo?
1: Se llamaría el bunati. El Bunati.
3: Está muy italiano.
1: En vez de Bugatti. Bunati.
3: Está muy italiano para Colombia. Ese debe ser como buchona. Buñuelo con lechona, ¿no?
1: No, sería una mezcla exótica. ¿Cuál es el deporte costoso del día?
3: Hey, ¿tienen billete y quieren de pronto practicar este deporte en la costa?
5: Sí.
3: Vela competitiva. Regatas. Un barco de competición tipo America's Cup de más de 10 millones de dólares. Para arrancar. Uf. Hay que tener un barquito de esos.
2: Un huepucha.
3: Tiene que contratar una tripulación.
1: ¿Cuánto cuesta? Mucha plata.
3: Un billete. Tienes que pagarle un poco de...
1: Lleven un DJ y me llevan a mí.
3: No, ahí están haciendo deporte.
1: Para el entretenimiento.
3: De pronto después de...
1: El after party.
3: El after party. Mantenimiento, atraque, logística y hasta 80 millones por temporada.
1: No, mucha plata.
3: O sea que si quieren practicar vela competitiva, ahí está. Tiene que...
1: A mí me gusta practicar
3: la mano al bolsillo, ¿qué?
1: Vela... Amorosa.
3: ¿Vela en bola?
1: Vela amorosa, ese es mi deporte favorito. 922. Venga por acá, venga, sí.
3: Se nos pone a pensar, ¿cómo es que vela amorosa?
1: Se nos, porque se halla vela la que tiene amor. Entonces, vela amorosa. Ayer no contamos, pero Nacional perdió ayer ante Llaneros. Esto con James y todo. James estaba enojado.
3: Sí.
1: Uh-huh.
3: Bueno.
2: Ve por ahí vi que Dairo le comentó, dijo, nos vemos en la liga.
1: Ay, ay, ay. Eso es como retador, ¿no?
3: Claro.
2: Dijo, gracias, capitán, por todo tu trabajo en la selección, decir, pero nos vemos en la liga.
1: Yo pensé que iba a decir, nos vemos en la barra. 922, nos fuimos.
2: Estos fueron tus comentaristas de confianza.
1: Good morning.
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1: Ahora son las 9:33 a.m. Hoy no es un día normal, 21 de septiembre del 2026.
2: Venga, sáqueme dudas, ¿qué es el asunto de las flores amarillas que...?
1: Tengo a alguien, no lo sé exactamente, pero tengo a alguien que sí lo sabe y que ha recibido flores amarillas en los últimos días.
2: ¿Quién será?
1: ¿Quién será? ¿Y por qué arranca su nombre por la K y termina en N?
3: Venga, eso tiene que ver con la serie
1: de
3: la cual esta canción es la protagonista, de Floricienta. Pues resulta que ella un día estaba así como normalita,
2: sí,
3: en la serie.
2: Sí.
3: Y fue llegando como que, ay, te mandaron unas flores. Entonces ella pensó que nomás eran un ramito.
1: Un ramito X.
3: Un ramito X. Cuando le dice así, claro, ¿dónde las puedo poner? Bien pueda, siga. Cuando trin, uno, dos, tres, tra. Entra un poquillo, como que uy, ¿cómo así? ¿Esto qué fue?
1: ¿Quién mandó?
3: Entonces, a partir de ahí, pues, se cataloga hoy como el 21 de septiembre, el Día de las Flores Amarillas. Se celebra, eso empezó, la verdad, en redes sociales.
1: Eso yo lo vi por TikTok hace par de años.
3: Arrancó pues en redes sociales. Y entonces se celebra en varios países. ¿Y de qué se trata? Pues que la tendencia a regalar flores amarillas de que se vincula con el inicio de la primavera y recordar lo especial que es
1: la
3: para
1: mí
3: esa persona. Ajá. O sea, como que no, es que
1: la primavera.
3: Como que, mira, esta flor amarilla para ti, porque está floreciendo como florece mi amor por ti.
2: ¿Pero es para enamorados o para amistad?
3: Sí.
2: ¿Solo para enamorados?
1: ¿Solo para enamorados?
3: Pues esa es la temática.
1: Ah, por razón.
3: Pero si usted, o sea, ya la tendencia es como
2: con
3: que
2: razón no.
1: Con razón no ha llegado a flores, Karen.
3: Sí. Pero ya la tendencia es como que no.

0: quiero tener un cumplido con vos el 21 de septiembre. Alguna está esperando su flor amarilla. Entonces, la mejor amiga se la da la mejor amiga. Amiga, tú eres importante para mí. Te doy tu flor amarilla el 21 de septiembre.
1: Bueno, el que no sabía, pues ya nos lo explicaron, porque yo imagino que los que saben muy bien son los que vieron la serie, ¿no? La novela.
0: No, pero ya las redes sociales.
2: Así no la hayan visto, Offer, ya eso se volvió muy fuerte y tradición. Ya mucha gente lo está dando. Y bueno, es una oportunidad como para sorprender.
0: Y aparte que como estamos en la tendencia, pues, de los 2000, ajá, de que todos los 2000, esta serie es de los 2000.
2: Pregunta seria a las oyentes de Mix Radio: ¿ya les llegó sus flores amarillas el día de hoy?
0: ¿O sí, está muy temprano?
2: ¿O no? No, el detallista, el que rompe esquemas.
1: Flores amarillas, pero
2: tuvo,
1: no,
2: tuvo que tener su detalle muy temprano, muy morning.
1: Llegué a pensar que era también un símbolo como amistad. Como que usted
2: no, ahorita dar, sí, yo creo que sí.
1: Usted le puede dar un amigo.
0: O sea, sí, le puede dar, pero la este es que es una muestra de amor.
2: De amor.
0: Ajá, un detalle, bueno, de nuestro amor.
2: Yo venía de mi casa caminando.
1: Se encontró una flor.
0: No, o sea, en realidad es la llegada de la primavera.
1: Sí, ese es
0: el verdadero significado, que un día como hoy es la llegada de la primavera, pero ya el significado cambió desde los 2000 con la novela, que la nena ya esperaba que le llegaran sus flores amarillas. Ella ya sabía que
1: bueno, sí.
2: Yo de camino a la radio venía buscando así como esos brotecitos que salen ahí en
1: flores amarillas.
2: En los
1: diente de león.
2: Exacto, de esos en esos campos verdes.
0: Uy, ¿sabes qué? En mi casa, donde está el contador, florecieron unas florecitas amarillas. ¿Será una señal? Ayer fui a asomarme y empezaron a brotar. Yo ni siquiera sembré eso.
1: El universo dijo, como ella está sola, pues que le damos las flores amarillas.
2: Por ejemplo, Natalie, la chica que nos envió los buñuelos con la bebida para campeones, dice que
0: ¿por no nos mandó el buñuelo?
2: No le llegó, no le llegó flores amarillas. Todavía,
0: amiga, está muy temprano. ¿Qué dice? Yo a esta hora no me pongo triste.
2: Karen, ¿a qué hora
0: empecé? A las 8.
2: ¿A qué hora empecé a preocupar? ¿A las 8 de la noche?
0: A las 8 de la noche.
3: No, eso solamente. Me llega a ir con flores, yo le metiendo un cocacho. A mí que me compré comió, que me compré maquillaje.
1: Eso les iba a decir.
0: Un ramo de
3: flores.
0: Un ramo de empanadas.
3: A lo personal, las flores son para los muertos. Mi opinión. A lo personal. A mí me gustan
0: menos
3: flores.
0: A mí sí me gustan las flores.
1: Yo sí le iba a
0: futuro
1: preguntar.
0: Hombre, si me estás escuchando, a mí sí me gustan las flores.
2: A mí me gustan,
0: pero
2: flores.
0: No tan costosas, dejo, sino si me va a dar algo, unas flores costosas, mejor deme la plata.
1: Yo sí le iba a preguntar que si eso de las flores amarillas también venía con regalito extra.
2: Tanga amarilla.
0: No, se supone que el de
1: tanga amarilla.
0: Tanga amarilla.
2: Vea, por acá dice
0: una
2: acá,
0: de amarillo para tomar.
2: Acá en Chile,
1: sí.
2: Todos los años se dan acá es tradición. No es amor, no es nada, es el detalle de que se cambia de estación, dice por acá. Ya,
0: sí, uno, es, ah, okay. Es que es el verdadero significado, que empieza la primavera. Pero se fue
1: debería sonar
2: la primavera.
0: Volverá.
2: ¿Dónde estará Vera?
0: La maldita primavera.
2: Pero ¿dónde estará la
1: yo
2: primavera?
1: Yo creo que no la cogieron porque decía la maldita.
0: Es porque no viene Juanpa. Ah,
4: buenos días, Karencita. Pues,
0: mi amor.
4: Lo que me dice mi mujer, porque en ese momento voy camino a regalarle las rosas.
1: Ay, Dios.
4: Los girasoles amarillos. Lo que ella me dice que ese día para ella es muy especial porque es el día contra el suicidio. No sé si tenga algo que ver eso. O
0: el mes.
4: Ella me dijo, no le regalé nada en San Valentín, pero que el 21 Dios le regalara los girasoles amarillos, y como te digo, vi caminos a comprarlo, pero pues me dice y es contra el suicidio.
2: Gracias por tu opinión.
0: Yo sé que es el mes.
5: Mix, buenos días, Mix.
2: Hola.
5: La verdad, a mí me gusta regalar más cosas que la persona sienta más, que recuerde más que unas flores, porque al fin y al cabo las flores, pues, se marchitan a los 3 días. Una comida, pues al otro día vos vas al baño, pero es la experiencia y el momento y con la persona. Un feliz día, Omex.
2: Feliz día, saludos, pana.
1: Vea, por acá Alejandra Morales dice, es el día de la primavera, por floricienta, es moda y algunos significados. Más igual, nadie se queda más pobre por un detalle o una flor.
0: Una flor.
1: Es la actitud.
2: Una flor.
1: No es valor material, no hay que perder el romanticismo, no todo es materialismo.
2: Venga, una flor.
0: Lo que decía el oyente que lo de contra el suicidio es el 10 de septiembre. pero se le hace atribución todo el mes.
6: La verdad, muchachas, yo amo a Floricienta. Amo a Floricienta y siempre me deja parte de Floricienta. Y la verdad, los que no se la han visto, recomiendo súper al 100%, las mujeres más que todo, que yo sé que no les va a encantar. Y pues nada, a mí la verdad tampoco es que me gusta que me la flore, no. Me gusta más que todo la comida, la ropa, etcétera, salir a pasear, todo eso. Pero la verdad tampoco me gusta que me den flores. Las flores se las dan ahorita hoy y mañana ya están.
2: Venga, deberían ir.
6: Que me traigan una hamburguesa triple carne.
2: Ay. Mira, deberían ir a un sitio de esos donde venden maquillaje. Y compran un... Hay ramos, ¿no? De maquillaje.
0: No, pero es que la temática es que sea amarillo.
2: Ah, pues que lo pinten de amarillo.
1: Ah, entonces un ramillete de empanadas con ají.

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1: Oye, oye, 9:50.
2: Oye, oye. Esa canción me transporta como a San Andrés.
1: Es pura canción de excursión. De excursión
3: no
1: de los 2000.
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2: La mía fue 5 letras.
1: ¿Estaba muy de moda por esos días?
4: Yo y Randy siempre han sido.
2: ¿Vos fuiste a excursión?
4: No. No lo llevaron. No, lo llevaron de.
1: Yo no fui a excursión.
4: Él se quedó mirando por la ventana mientras.
2: Pero fuiste DJ de excursiones.
1: Muchos años.
2: Ah, entonces ahí la recompensa.
1: No, pero no es lo mismo.
2: No es lo mismo, sí, es verdad.
4: Sí, sí, sí,
2: es
1: diferente. Venga, yo creo que yo fui a una de las excursiones más difíciles.
4: ¿Cuál?
1: Para una temporada. Fuimos a una excursión en un hotel. Nos estábamos esperando a los DJs en un hotel donde también los chinos estaban quedándose. Sí. Son maricas como a la 1 de la mañana.
4: Sí.
1: Destruyeron una puerta de una habitación.
4: Uish.
1: Y la tiraron a la piscina como de un tercer piso. Y después empezaron a tirarse. Parce, fue muy difícil esa situación. Yo creo que.
2: Descontrol.
1: De los descontroles
2: no
1: más.
2: Eso, porque por eso no escuchan los papás.
1: Ah, no, pero eso fue antes, ¿no? Ahorita.
2: Ahora son unas almas de Dios.
1: No, sí. Y hay mucha gente tras una excursión.
2: Sí, ya hay muchísimas personas.
1: Hay gente, por ejemplo, no me acuerdo cómo es que se llaman las mujeres, tienen una persona encargada como que de cuidarlas, y hay mucho protocolo antes.
2: Como las guías, por decirlo.
1: Antes sí existía, sino que no sé.
2: No era tanto.
1: Las vibes de antes eran más locas que las de ahora. Pero bueno, ¿qué pasó con Joel? No sé por qué estamos hablando de.
4: No, porque en esa época
2: que esa canción era de excursión.
4: Bueno, los que quedamos como mirando para el techo, que lo pensamos.
1: ¿Ofer tuvo excursión?
4: Está callado.
3: Yo no tuve excursión.
2: Ponele.
3: Yo no tuve excursión.
1: ¿Tu excursión fue?
3: Yo me quedé mirando por la ventana mientras el bus se iba.
1: ¿Dónde era el destino de tu excursión? ¿Al Nevado del Ruiz?
3: No, pues,
4: demasiado cerca, ¿no? Está Manizales. No, era San Andrés.
3: Pero el bus iba para el aeropuerto.
2: Y tú lo viste.
1: Y los partir.
2: Y te hacías así. Me traen
1: un chicle por metro.
4: Uy, en esa época vendían chicle por metro. Ajá, vendían lo mucho licor,
2: lo típico era traer el chicle metro.
1: Los Mellows. Le decían Mellows, pero la verdad llamaban.
2: Pero era muy tieso.
1: Mellows.
4: Mucha gente iba allá, era precisamente a traerse lociones, licor. Bueno, chévere la cosa. Pues resulta que más de uno quedamos pensando que en realidad iba a existir una universidad del perreo.
1: Sí, sí, sí, claro. Es que mucho marketing y la verdad hicieron un buen trabajo.
4: Le vimos como varias ramas a esta universidad, varias clases que se podían dictar allí, a varias áreas, y resultó que fue todo un marketing para un lanzamiento de un álbum. Pero el que no se quedó quieto fue Joel. Mire, el artista puertorriqueño busca abrir un nuevo espacio de formación para impulsar las nuevas generaciones que sueñan con construir una carrera dentro de la música urbana. La conexión entre Puerto Rico y Colombia sigue creciendo y esta vez llegó con una iniciativa que apunta directamente al futuro de la música urbana. El artista puertorriqueño Joel, integrante del dúo Joel y Randy, anunció su urbana, el asunto de su música urbana en Medellín, con el propósito de brindar herramientas y oportunidades a jóvenes tanto que buscan abrirse camino en la industria. La iniciativa presenta una nueva etapa dentro de la visión educativa que el artista ha venido desarrollando durante estos últimos años. Joel ha trabajado en proyectos enfocados en preparar a las nuevas generaciones. Joel era uno como de los indicados cuando saliste de la Universidad del Perreo, ya lo tenían ahí de profesor, ¿no?
1: Sí, en la asignatura de Perreo hasta el Piso.
4: Perreo hasta el Piso. No se quedó quieto ahí y ahora quiere llegar a Medellín para que allá hay mucha gente
2: de los nuevos talentos
4: buscando cómo salir adelante en el mundo de la música urbana. Y Joel y Randy pues dijo, hágale pues, que vamos a abrir algo bien chévere en Medellín.
1: Sí, sí, sí.
2: Y aparte que de los dúos históricos que todavía siguen vigentes.
4: Siguen vigentes y a dónde van.
2: No, y que la vibra son manes en tarima. Uy, no.
4: Son muy buena gente.
1: No, la mucha energía. Toda.
2: Me encanta verlos, o sea, no me canso de verlos.
4: Entonces, Joel anuncia que abrirá una escuela de música urbana en Medellín para seguir impulsando el talento emergente.
1: Así me gusta que, eso. Me imagino que irá a llevar invitados.
4: No, ¿y sabe cuál es la ventaja? Que esta gente tiene mucho contacto. Se está con Joel y
1: se invita, te puede caer Arcángel.
4: De ahí
2: mira,
4: para arriba,
2: te puede dar una clasecita Arcángel.
1: Ya está.

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2: 9:58 en Mix Radio.

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1: ¿Me has comunicado el celular de Kerwin?

0: Esta canción me gusta. Y vas a llorar. Y vas a llorar. 10 de la mañana, 11 minutos. Buenos días. Se une Xiaomi, caballero. ¿Qué dice, pues? ¿Bien o qué?
1: Bien, gracias. ¿Cómo andas? A Dios. ¿Chévere?
0: Sí, sí.
2: Chévere.
1: Muy bien. Chévere como
0: Aria
1: Vega.
0: Me gusta la actitud. Además que arrancar semana siempre...
2: Te habla como Coleto.
1: Yo quería que habláramos de eso.
2: ¿Te habla como Coleto?
0: Mero Coleto. Mi papacho.
1: Estoy preparando.
0: Yo soy como un Coleto caleño.
1: ¿Tú sabes qué es un Coleto en Venezuela?
2: ¿Qué?
1: No, un trapeador viejo.
0: En Barranquilla, no sé, que me define...
1: Trapero.
0: El tema de Coleto es como aletoso.
2: Muy aletoso.
1: Es como
0: un
1: man calle, ¿no?
0: Sí. Calle, aletoso, así. Entonces, se mantiene.
2: A ella la están funando por ese lado. Que como así que somos coletos, que no sé qué. A Aria Vega.
1: Pero ella casi todas sus canciones se las canta a
2: su es que
1: tiburón.
2: Que,
1: él sabe quién es el tiburón, el marido.
2: ¿Sí? Mi coleto. Sí.
1: Ella, pero véanse las entrevistas. Un man lo más de pintocito. Ella siempre le canta esa a él.
2: Que él es su coleto.
1: Sí, mi tiburón, todo eso, ella le canta casi
0: ganoso
1: todo.
0: Ganoso que me digan mi tiburón.
1: El man es pinta.
2: Mi tiburoncito.
0: Me digo mi tiburón.
1: Lo que sí he notado muy extraño en ella, y es malo criticar y todo ese tema de los cuerpos y eso, pero me parece a mí que a veces en la industria como que, no
0: muy
1: sé
0: delgada.
1: Si los obligan a estar delgados o no sé qué es, pero sí, la Aria Vega que vimos en el video de Ryan Castro se veía flaquita, linda.
0: Flaquita buena.
1: Pero ya ahora se ve muy delgada.
0: Muy fit.
1: Demasiado seca.
2: ¿Algún manager?
1: Yo también creo que les dicen manager como, tienes que bajar de peso porque claro. Tal cosa, sí.
0: O está no entregada al gym. Hay mucha gente que es...
2: No, pero es que se ve flaca.
1: El gym, es que ella se ve muy delgada.
2: Se ve flaca, ya no se
1: ve tonificada, bacana, sino delgada.
0: Bueno, a mí me parece que ve linda.
1: O sea, es que nadie está diciendo que ve fea, se ve bonita, pero sí se ve más delgada de lo que la conocimos. Y llega uno a pensar que de pronto en la industria los obligan a, o no sé, ¿será les que dan la idea. Bueno, tienes que estar más flaca.
0: ¿Será que ellas le pueden decir en la costa, ay, flaca?
2: Mi caballero,
0: tírame un hueso.
2: Detalle.
1: ¿Quién?
2: Natalie
1: que mandó esa shoe, ¿no? Natalie, sí. Un besito, gracias.
0: Un buñuelo.
2: Buñuelito con la bebida de campeones.
0: Buñuelitos
1: con bebida de campeones.
0: 10 a las 10:13. Aquí las tengo.
1: Gracias, Natalie.
0: Vea, tengo 10 cosas que definitivamente matan el amor.
2: No, ¿por qué?
0: Si usted está padeciendo alguna de estas 10 cosas que les voy a mencionar, pues puede ser que el amor esté acabando.
2: A ver,
0: el amor...
2: Eso va para los enamorados.
1: ¿Cómo así? Si pasa esto, ya se está acabando.
2: Sí, ya el amor...
0: 10 cosas que matan el amor.
2: A ver, número 10.
1: De esto puede salir un clip.
0: Estar juntos.
2: ¿Mata el amor?
0: Pero cada uno pegado al teléfono.
2: Ah, eso mata el amor. ¿Dónde es?
1: Ya se mató mi amor.
2: Sí. Pues a mí
1: yo mantengo con mi teléfono y él también, viendo su partido y así. Eso no tiene nada.
0: Pero cada rato.
2: Se murió el amor.
0: O sea, ¿están viviendo el duelo?
1: No,
2: eso es como señales.
1: Es tener también libertad y uno poder mirar su teléfono delante de la persona.
2: Señales de que ya eso está acabando.
1: No, ya empezaron los tóxicos. Esto debería llamarse la mañana de los tóxicos.
0: Número 9. Cambiemos para no entrar en dilema, porque yo dije esta semana.
1: Ay, mire, yo venía a modo. Paz. Yo venía a modo.
0: Esta
1: amor.
0: Semana soy modo zen.
1: Yo venía a modo amor.
0: Me puse
1: y
0: la
1: paz.
0: Gorra de San Andrés.
1: Yo venía a modo amor y paz.
2: Pero es que no hay
1: miren
2: guerra.
1: Esos corazonzotes
2: no
1: que traje aquí para demostrarles
2: no hay guerra,
1: a ustedes.
0: Están grises.
1: No, está azul. Estos ya se acabaron, este me queda.
0: Número 9.
2: Dejar
0: de tener detalles.
2: Claro.
1: Ay, sí, paila.
0: No ya tener, no tienen que ser esos regalos costosos del iPhone 18.
2: No.
0: No puede ser ese carro del año.
2: No.
0: Puede ser quizás hoy 21 de septiembre, coger un brotecito de flores amarillas que te encontraste de camino a la casa y llevárselo ahí, pra.
2: Llegar y decirle...
0: Amiga, hoy no serás una espectadora, hoy serás protagonista.
2: Se va ella para el trabajo y él le escribe al rato, te extraño, amor. Esos son detalles.
0: Detalles, que no valen mucho,
1: no,
0: pero
1: no, eso,
0: alimentan
1: extraño,
0: el alma.
1: Te extraño. Manden algo, un desayuno.
2: ¿Qué estamos hablando de las flores amarillas?
1: A mí, mis favoritas de toda la vida siempre han sido los girasoles. Las rosas me gustan, pero preferiría los girasoles.
0: Está bien.
1: Y siempre... pues me han regalado girasoles.
0: Número 8. Dejar de hablar de lo que molesta. Eso siempre hay que decirlo. Guardarse, tragarse todo. Por ejemplo, que...
1: Sí, eso está mal.
0: Está mal, qué rico.
1: Gallego, porque siempre no, se está porque, pensando en comida.
0: Porque me acuerdo del tamal y es uno de mis platillos favoritos.
1: Eso sabe que lo pone malo Joel y Randy, sí, para que sí, piensen sí, tamales.
2: Sí. Comió un tamal iniciando diciembre.
0: Venga, diciembre,
2: septiembre.
1: Estaba tan malo.
0: Venga, dejar de hablar de lo que le molesta. Si usted siente algo en la relación, lleven 1, 2, 3, 4, 5 años y usted se empieza a guardar tarde que temprano, usted yo eso sí va a terminar
1: digo,
0: mal.
1: Yo sí soy de las que digo, yo ay no. A mí no me gusta algo y vea, mire esto, esto y esto y esto y esto y esto y ya usted verá cómo lo toma, pero yo sí lo digo.
2: Hay que decirlo.
1: Porque
2: que
1: si
2: decirlo.
1: Me lo callo, siento que me queda acá como un taco y como que después
2: no va a
1: aguanto
2: estar
1: y aguanto. No, aguanta y aguanta y luego ya llega el punto en el que ahí sí explota. No hay retroceso, entonces sí.
0: Es verdad. Número 7.
2: Número 7.
0: La rutina sin hacer ningún esfuerzo por romperla. Que todos los días mismo. Estén viendo películas.
2: Lo mismo.
0: Que todos los días echados ahí viendo televisión.
2: Unas marmotas.
0: Que todos los días, no sé, haciendo lo mismo. Eso cansa. Y la rutina aburre.
2: Y acaban relaciones.
0: Y uno de los dos termina yéndose.
2: Así de sencillo.
0: Así de sencillo.
1: El que se va.
2: Para Barranquilla pierde su silla.
0: Te estamos hablando de 10 cosas que matan el amor.
2: El que se va es bienvenido, dijo
1: sí, caballero. El que llega es bienvenido.
0: Número 6.
1: Es que porque la gente vive con unos apegos todo el tiempo.
2: Porque están enamorados.
1: No, hombre, pero hay que dejar el apego con la gente.
0: Número 6.
2: Número 6.
0: Cosas que matan el amor es los problemas de dinero.
1: Ah, eso sí que afecta.
2: Dice que cuando el dinero se acaba, el amor sale por la ventana.
1: Cuando la necesidad entra por la puerta, el amor sale por la ventana.
2: Es la misma parte.
0: Cuando las finanzas empiezan a generar secretos, reproches y peleas, pana, y no hay nada. Eso
2: nada,
0: está.
2: Tiene más regreso a un avión.
0: Desquebrajando.
1: Te iba a decir otra cosa. Te iba a decir un bollo.
2: Pero me acordé de un avión.
0: Número 5.
2: Número 5.
0: Los celos sin control.
1: Ah. Uy, Ofer y Gallego, vea, ahí les están, Deria, les están ¿qué? Hablando.
0: What the fuck,
1: muchachos.
2: No, nosotros no somos.
0: Preguntar dónde está tu pareja.
1: Uy,
0: es una cosa. Que porque... Querer controlar es otra, Ofer. Cambie.
2: Yo no soy.
1: Cambien.
0: Ya dice que ustedes celos.
1: Que ella se estaba cantando, me sonó un vallenato por allá en la casa y yo cantando, y yo me acuerdo a estos muchos hijos de madres.
2: Yo le mandé
1: pensar
2: un video.
1: Que porque uno cante un vallenato yo con ojos cerrados estaba pensando.
2: Ayer le mandé un video de una negrita. ¿Qué? Que le envié, que estaba sonando una salsa por allá de fondo. ¿No?
0: ¿Qué? Deseándote.
1: Iglesia, usted no
0: cada día, no, cada noche. No. Deseándote. Me llegan a cantar
1: a
0: eso.
1: A mí me encanta esa canción y no precisamente porque le esté pensando en alguien.
0: Con lo que encuentre, pana.
2: Sí, deseándote.
1: Ay, a mí me encanta.
0: Número 4.
1: No,
0: te estamos diciendo de 10 cosas que matan
1: celosos,
0: el amor.
1: Los celos. Definitivamente debería ser la número 1.
0: Las mentiras.
2: Uy, las mentiras.
0: Yo no voy con las mentiras, si sea
2: mentiras,
0: piadosa.
2: Mentiras no.
0: Las mentiras duelen. Y ve, ¿y sabe qué? Muchas mujeres tienen cara de mentirosas.
1: Uy. Yo no, menos mal.
2: Pero tienen carita de yo no fui, pero son mentirosas.
0: Pero sí fueron.
2: Sí fueron. Fueron
1: yo mentirosas. Sí, todo lo que digan.
0: Incluso.
1: Si quieren los actualizo.
0: Escuche muy bien. Incluso una mentira pequeña puede hacer que empiece a cuestionar todo lo demás.
1: Una pequeña que me hizo acordar de ti.
2: Usted con una mentira arma todo un...
1: Una pequeña mentira que me hizo recordarte.
0: Una pequeña mentira de 5 cm.
2: Yo les voy a decir una cosa que también hay que tenerlo en cuenta.
0: Dígalo, dígalo, sin llorar.
2: Desafortunadamente...
1: Porque música triste, ¿verdad?
2: Sí, ya
0: porque estamos
2: triste.
0: Hablando de mentiras.
2: Pero eso tiene mucho que ver hoy en día con lo que está pasando con...
0: el mundo.
2: El feminicidio ocurrió ayer en un lugar de nuestro país, donde el man aprovechó que la nena estaba dormida y le revisó el teléfono y descubrió una infidelidad y eso acabó muy mal.
0: Xiomara tiene pinta de que le tiene clave a todo.
1: Sí, pero no tengo nada ahí, la verdad. No tengo nada que esconder, solamente que no me gusta que vayan a ver.
0: Si usted
1: cosas.
0: Tiene clave.
1: Es que si a mí mire la cámara, a ver si tiene carita.
0: En
1: yo
0: el
1: no
0: WhatsApp.
1: Carita de mentiros.
0: Preocupante.
1: ¿Por qué? Mi novio también tiene clave.
0: ¿Dentro del WhatsApp?
1: En su celular y en el WhatsApp normal.
0: Preocupante.
1: No.
0: No deberían existir claves ni
1: no
0: detalles.
1: Deberían.
2: O sea, ¿en qué momento?
1: No.
2: Secretos. ¿En qué momento una relación puede ser tan, tan libre que no tengan que acudir a claves?
1: No, a mí no me parece.
0: Bueno, yo tengo clave porque toca. Pero en mis aplicaciones no tengo clave.
1: ¿Y por qué toca? ¿Por qué?
0: No, porque toca si te pierdes el teléfono.
1: Pero bueno, la clave, por seguridad.
2: La clave principal. La, ya. Ya.
0: Pero eso es que le tengan clave a cada aplicación.
2: Álbum mire, guardado de no sé qué.
0: Es como rabia, páralo bien.
1: Con clave o sin clave, ellos van y clavan a otra, entonces no vengan acá con estupideces, ustedes dándole las de... ¡Ay, no!
2: Ah, pero ellos.
1: ¿Los
2: ellos?
1: Infieles. Sí, ustedes son los que viven buscando siempre lo que no se les ha perdido.
2: ¿Y ustedes no?
1: No. Ellas a nosotras van, nos buscan. Ellas,
0: no, ellas se van sentando donde se perdió la vaina.
1: No, para nada.
0: Número, mejor cambiemos de...
1: Sí, sí, sí. Que ya estos celosos sí. Tóxicos.
0: Número dos.
2: Número dos.
0: De cosas que matan el amor.
2: A ver.
0: Perder el respeto durante las discusiones.
2: No, sí.
0: Ah, es que van subiendo el tono.
2: Amigas.
0: ¿Usted sube el tono?
2: Sí. A la primera váyanse de ahí.
0: Esas que van lanzando control remoto a la cabeza.
2: Sí, ahí.
1: No es, tengo control. Eso es perdido.
2: Lo quebré.
1: Lo quebré. Lo dañé. Ya lo lancé.
0: Ya lo lancé. Esas que van el jarrón.
1: No tengo jarrón.
2: Muy ya lo lanzó.
1: No nada.
2: Ya lo lanzó también.
0: Sí, perder el respeto durante las discusiones, insultos, no,
2: mal. ¿Y a las
0: humillaciones?
2: Mujeres? Sí, no. ¿Y a las mujeres?
0: Burlas.
2: En cualquier...
0: O sacar heridas del pasado para ganar una pelea es duro.
1: Por eso no cuenten nada de su pasado ni de sus relaciones anteriores. Es que no es necesario. Para que luego no les saquen en cara y les digan cosas.
2: Es mejor olvidarlo.
1: Y sobre todo los hombres que no superan. Uy, no.
2: Y tratar de no intentar. Nosotros nos acordamos y
1: siempre
2: nos tenemos presentes.
1: Ah, pero sí, las mujeres que les perdonan a ustedes la infidelidad de las mujeres. Hasta hijos muchas veces tienen por fuera y las mujeres
0: ¿infidelidad?
1: Vuelven.
0: ¿Qué es
1: y
0: eso?
1: Los perdonan. ¿Qué y es ellas eso? Sí tienen que dejar de recordar. No, hombre. Ustedes sí son...
0: Número uno.
2: Número uno. A ver, ¿cuál es la más importante?
0: De las 10 cosas que matan el amor. La número uno es dejar de elegir a la persona todos los días. Cada... uno deja de cuidar la relación, de escuchar, de compartir y de hacer equipo. El amor puede empezar a sentirse como una obligación. Así que, por favor, que exista el compromiso, no dejar apagar la llama y siempre pensar en un futuro.
1: Dice que San Gallego. Gallego, mire, Gallego es de las personas.
0: ¿Usted qué va a hablar de mí?
2: Sanguijuela.
1: No, no, Gallego, Gallego, la que logre engancharlo, Gallego le va a dejar de hablar a todo mundo.
2: Este es el típico novio
1: Gallego
2: que se desaparece.
1: Gallego se convierte automáticamente en un árbol, un poste, una vaina así sin movimiento que no saluda
2: usted,
1: a nadie.
2: Usted deja de...
1: deja de existir.
2: De tener contacto con las amistades
1: pierde
2: si tiene
1: la
2: una
1: vida.
2: Relación.
0: No, depende. Se vuelve uno como más cerrado.
2: ¿No quiere usted dejar que nadie esté metiendo la relación?
1: Vea, por acá.
2: Nadie opine.
0: Sí.
1: Por acá escribieron algo. Les pregunto, ¿cuál es el hombre que comienza a dudar de pedirle matrimonio a su pareja? ¿Es porque no la quiere?
0: Bueno, eso se va sintiendo y no todas las personas te hacen cambiar el chip. Pienso yo, yo digo que llega una persona que usted llega y ¡pum! Le desbloquea eso.
2: Usted está por casarse y ¿qué puede decir usted como para decir, uy no, ya no me caso?
1: No, no, no, pero la pregunta,
0: no,
1: es,
0: la pregunta
1: ¿en qué momento
0: usted se da cuenta?
1: ¿En qué momento usted decía, esta es la mujer con la que yo me quiero casar?
0: No, no sé cómo decirlo, pero yo digo que eso se siente, es como que algo
2: sí, claro.
0: Que no tiene bloqueado.
1: Pero es que ya
0: no,
1: ustedes no. ¿Cuántos años tienen? ¿En qué momento lo van a sentir? O sea,
0: yo no me he casado, pero he vivido con personas.
1: Por eso, pero eso no es lo mismo que tener el deseo de decir, uy, esta mujer quiero que sea la mamá
0: qué?
1: De mis hijos, me quiero casar con ella.
0: Decime, ¿hablas de mí?
1: De todos tres, es que los tres. Darian se puede ver muy peladito, pero ya no, tiene los 30 y pico.
0: Lo estoy sintiendo cerca.
2: ¿Va a casar?
1: No creo. No.
0: Siento esas vibes.
1: No.
0: Muy cerca, muy cerca, muy cerca. Pero no, mentira, yo siento que cuando usted decide dar el paso, no,
2: claro.
0: Porque no lo he experimentado hasta el momento. Cuando usted decide dar el paso de decir, venga, yo ya la quiero proponer matrimonio, es porque eso uno como que tiene esa vaina, como cuando usted pasa una pantalla a un videojuego,
2: es más,
0: desbloquear algo. Y no todas las personas te hacen desbloquear
2: muchas
0: ese momento.
2: Veces,
1: pero están demorando mucho en ese mundo. O sea, tienen que pasar. Algo.
2: Muchas veces las personas se juntan al principio. Se juntan, viven juntos y ya por ahí al final entre los dos toman la decisión de, bueno, casémonos pues. También.
0: Yo siento que eso
1: si yo como mujer tengo que estarle diciendo al man, me quiero casar, la verdad me aburro.
0: No lo vas a decir. Porque
1: uno uno como mujer no tiene que estar empujando al man a toda hora. Venga, me quiero casar.
0: Vea, Xiaomi, el man lo va a sentir y te va a proponer. Pero eso no se desbloquea con todas las mujeres. Exacto. Si no te lo han dicho es porque no lo has desbloqueado en ese hombre.
1: Yo ya desbloqueé muchas cosas y las bloqueé otra vez. O sea, las bloqueé y las sellé.
2: Yo creo que llega un momento de una conversación donde se llega a ese tema, ¿ve? ¿Qué tal?
1: A mí desde los 18 años me hicieron propuestas así desde hace muchos años. Uy, no. Pero en ese momento no me sentía.
2: ¿Se imagina donde se hubiera casado a los 18?
1: No estaba preparada.
0: Ya se hubiera divorciado.
1: No me siento preparada. Ya se hubiera divorciado. Y me daban casa y todo.

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1: 10:36 en la mañana de este lunes, arrancando la semana con el pie adelantito. Hay que meterle buena vibra, buena actitud, porque es el inicio de nuevas oportunidades después de Amor y Amistad. Aunque yo sé que más de uno debe estar desplatado. Más de uno se gastó la liga este fin de semana en restaurantes.
2: Desde el 16 exactamente estamos desplatados.
1: Invitaciones a restaurantes, regalitos de Amor y Amistad.
3: La cuenta más precisa hizo
1: Noción. Una comida.
2: Sí. ¿Cuánto le dura la quincena? Un día.
3: Ay, me llegó la quincena.
1: A mí
3: ay,
1: no me llegó me buena. Fue. Venga, por ejemplo, si.
3: Por ejemplo, ¿usted gastó en Amor y Amistad?
2: Sí, tiene.
3: Ah, no tiene nadie. No tenía música.
2: Yo la verdad.
3: No tenía nada.
1: No tenía.
3: Y la gente no bailaba.
1: ¿Con quién gastar?
2: Yo compré un detallito pequeñito.
3: ¿Una chocolatina?
2: No, pues tampoco una chocolatina, pero.
1: ¿Qué diga?
2: Toca ahorrar, amores.
1: ¿Cuánto le costó?
2: Pero nosotros de Amor y Amistad hicimos una comida, un almuerzo en la casa.
3: Chévere.
2: Sí, y almorzamos todos ahí.
3: ¿Para qué muchas familias?
2: Arrocito con pollo.
3: Muchas familias celebran también
2: fritas.
3: Amor y Amistad. En familia.
2: Sí, en familia.
3: No tiene que ser.
1: Yo estuve con mi otra familia.
3: ¿Cuál? ¿La mamá de los niños?
2: No, otra vez.
1: Con mi familia virtual.
3: Ay, no.
2: Ay, no. Ay, mis bandoleritos.
3: ¿Y le dieron regalitos?
1: Sí, muchos.
2: ¿Cuántos galaxias le mandaron?
1: Muchas rosas. No, pero no, venga, generalmente arrancar la semana es poderoso. Pero bueno, hay que. Generalmente uno tiene cara de lunes, ¿no?
2: Usted tiene cara. Tenemos cara de lunes hoy.
1: No, muchos, no.
2: Que lo digan los oyentes y los que nos estén escuchando.
1: Entren a TikTok. Ya.
2: Entren a ver, @mixradiocali, porque vamos a hacer una. Como una descripción de lo que significa la semana según muchas personas. Porque cada día tiene como una denominación diferente y un modo de energía, y entonces usted como que va cambiando de acuerdo. Usted no es lo mismo usted decir, uy, hoy es viernes
1: y el cuerpo lo sabe.
2: Ajá, a decir, ay, mañana es lunes. Sí, no es lo mismo. Entonces, la idea es que ustedes, si están ahí conectados, escuchándonos a través de @mixradio, pues se conecte también con nosotros, @mixradiocali en TikTok. Y nos digan si tenemos cara de lunes. Dice que cara de guayao.
1: No, yo no tomo.
2: Yo tampoco.
1: Ni malas decisiones.
2: Yo no tomo. Malas decisiones siempre, pero de tomar trago.
1: A mí generalmente los lunes me encantan. Amanezco radiante, buena vibra, derrachando flow.
2: Lo que pasa es que tengan en cuenta, amigos de Mix, que para nosotros es el segundo día de trabajo. O sea, nosotros arrancamos a trabajar los domingos, lo que quiere decir que ya hoy
1: es
2: nuestro segundo día de trabajo. O sea, ya
3: nosotros ya arrancamos semana.
2: Sí, ya arrancamos semana ayer. Pero los lunes a mí, tengo que decir que en lo personal me gusta.
1: ¿Te cuesta? No.
2: No, me gusta.
1: ¿Cómo haría tu cara el lunes, por ejemplo? Tírala ahí.
2: Así es. Ahí se sabe qué pasa, que los lunes se inician procesos, los lunes abren oficina, los lunes inician gimnasio, los lunes entran a trabajar muchas personas.
3: Los lunes mucha gente arranca un nuevo trabajo.
2: Pero también se dice.
3: Le van a entregar una casa que ya había separado y entonces la entregan el lunes.
2: Espere, pero también se dice, Solís, que a lo largo de la historia los lunes.
3: Sí, de Zapatero.
2: No, los lunes tienen algo extraño. De místico. Hecho, lo que sucedió el 10 de agosto fue un lunes.
3: Ay.
2: Hay cosas fuertes y vainas a nivel mundial que han sucedido un lunes. Entonces la gente como que le carga pereza el lunes. Y en estos días estaba escuchando algo donde hablaban precisamente de los días de la semana y decían es que el martes hay 2x1 en muchos lugares.
1: ¿Y los miércoles?
2: Los miércoles, hay miércoles de cine con tapitas. Bueno, eso ya no lo hacen, ¿no? Anteriormente sí.
1: ¿Se acuerdan de Bambuche?
2: Sí. El jueves ya se va acercando al fin de semana, entonces el jueves es como un día perdido. Usted no sabe si está entre miércoles o viernes.
3: El jueves es de res amarrada.
2: Entonces lo llaman juernes.
3: De la escondidita.
1: O jueves.
2: Ajá, jueves o juernes. El viernes, pues obviamente el viernes es el día en el que usted aprovecha, sale, se des cualquiera, pues se toma su algo. Y el sábado muchas personas no trabajan, entonces el viernes pueden tomar hasta tardecito. El sábado sigue siendo un día fin de semana relajado,
1: sábado, parchado. Generalmente las peluquerías se llenan full.
2: Sí, las uñas, todo.
3: Hay muchas fiestas de 15, matrimonios.
2: Matrimonios, fiestas, aunque muchos las hacen también los viernes para descansar, sí, el sábado. El domingo usted tiene, dice no, el
1: porque
2: domingo.
1: Porque los domingos es la cosa. Ay, sale la gente bonita.
2: Domingo de sancocho, domingo de descanso, famosa. Domingo de ir a la iglesia.
3: También, obvio.
2: Pero el lunes
3: vuelve y arranca y otra vez.
2: Y otra vez como, ay, otra vez lunes. Por eso le digo, no es lo mismo decir mañana es lunes a decir, muchachos, mañana es viernes.
3: La claro que todo también depende como de los trabajos. Supongamos que el DJ Andrés Gallego trabaje todo el fin de semana, el domingo no alcanzó a descansar. Yo no creo que el lunes no, esté.
1: Mi día favorito, les voy a hablar real. Me gustan los domingos.
3: Sí.
1: Sí, los domingos así sean laborales para mí.
3: Los domingos de Gallego son de Parque de la Salud.
2: Vea, es que los lunes son perezosos, lo dijo Garfield.
1: Vea, como diría este gran filósofo.

0: Vea, los domingos si se trasladara una canción sería esto.
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0: 10:42, ¿cuál es tu día favorito?
2: Dizque domingos y domingo de paseo. Dice el filósofo de Diomedes, ¿sí?
3: A mí me gusta el sábado.
2: ¿De paseo? A mí me gusta.
0: Yo conozco el mixeo de paseo. Después de
3: el
0: la
3: sábado
0: de la
3: es chévere.
2: A mí me gustan los viernes y los sábados. Sí,
3: sí, como ese fin de semana. Viernes y sábado.
0: Yo estoy entre lunes y domingo. Entre mis días favoritos. Veo un zancudo.
2: ¿Verdad?
0: Un señor zancudo.
2: ¿Cuál es su día favorito? Y entren ahí al live a ver si nos confirman si nosotros tenemos hoy
0: cara. ¿Tenemos cara de qué?
2: De lunes, de martes, de viernes, ¿de qué?
0: Cara de lunes. De oportunidades.
3: Pues va a ser los miñocos que nos, ahora
2: ya llegó, no te estamos viendo ahí, sí.
0: Vea, cara de lunes.
2: Ponga cara de lunes, espere, quieto. Ponga cara de lunes. Su cara de martes. Esta no es su cara de lunes, gallico. Mentiroso.
3: Una
0: cara de miércoles.
2: Dice, un miércoles.
0: Cara de jueves.
2: Cara de jueves, no, ya se va alegrando, se va.
0: Cara de viernes.
3: Ya llegó, va como aburriéndose en la semana.
2: Sí.
0: Y llega el sábado otra vez. ¡Crum!
3: Sí, sí, el jueves ya está aburrido.
2: Ya, dice Andrés, a mí me gustan los viernes y sábados. Lunes con cara de Siobhan sería como lunes 15 o lunes 30. Yo
0: las quincenas.
2: Sí, obvio. Uy, un lunes con quincena es otra cosa.
3: Si está de buen ánimo.
0: A mí me gustan los domingos, porque los domingos es la cosa.
2: Es que Siobhan tiene cara de sábado, Gallego cara de lunes. Y Ofer cara de martes.
0: Uy,
3: martes
0: no,
3: de misterio.
2: Es que Ofer, el día favorito de Ofer es el martes de misterio.
0: A mí que me digan que tengo cara de martes, me voy con el que sea.
2: ¿Por qué? Porque los martes
0: él me ha ofrecido.
2: Dos por uno.
3: Por eso, y usted no está ofreciéndose bastante.
0: Sí, el más ofrecidito.
3: Más ofrecidito, ¿no?
0: 10:44. Cuéntenos cuál es su día favorito de la semana. Yo ya les dije, el domingo y el lunes.
2: Yo dije que el viernes y el sábado. ¿Y los oyentes no están participando hoy?
0: Ah, no, pero es que los tengo silenciados.
2: Yo creo que Gallego fue el que me silenció. Muchachos, yo tengo que contarles algo. Yo no puedo entrar a ver los en vivos de Mix. No abre, no entra.
0: Lo
2: no
0: que
2: los puedo
0: Xiomara.
2: Ver. Yo creo que Gallego me silenció.
3: ¿Será?
0: Por eso
2: cuando me escriben así no les puedo responder. Y les respondo desde...
0: Hicimos un reporte masivo.
2: Desde Offer. Y les coloco atentamente Xiomi porque Gallego me silenció y ahora no sabe cómo desilenciarme.
0: Hicimos un reporte masivo con toda
2: la
0: gente.
2: No, masivo usted.
4: TikTok y seguirlos.
3: Claro.
0: Mix Radio Cali.
3: ¿Qué cómo lo siguen en TikTok?
2: Mix Radio Cali.
0: Ajá.
3: Síganos ya mismo. Ey, nos pueden ver en la página www.mixradio.com.
0: Hola, mi día favorito es el domingo de río y piscina, dicen los oyentes por acá.
2: ¿Verdad? Ese parche es muy común aquí en Cali. Obvio. ¿No? El parche de domingo en Pance.
0: Domingo Pance con sancocho.
2: Uy, sí, ayer que venía para acá, unas ollas.
3: ¿En dónde?
2: Unas ollas más grandes que yo. En todas partes por donde yo pasé habían ollas. Entonces yo dije, uy,
3: la
2: como que la gente...
3: de amor y amistad.
0: Sí, sancochito. Sancochito. O sea, llega usted a una vueltica al Parque de la Salud, ¿sí o qué?
2: Es que Gallego no le dio regalo de amor y amistad y la bloqueó. Gallego para que le dé a uno, tiene que hagan una apuesta.
0: No digas palabra
3: en estos
0: por
3: días lo vi.
2: Perdón, para que
3: en
2: algo.
3: Estos días lo vi dando regalo.
2: A mí me contaron también, me contaron. Claro.
3: Mírenlo, miren la carita, paredes. Miren la carita de domingo, mírenle. Miren la carita.
2: Obligado cualquiera, bueno.
0: Ush. No, a mí no me obliga nadie.
2: No,
0: ni mi mamá.
2: Ay, no me obliga nadie.
0: 10:46. Venga, mientras ustedes pueden seguir opinando, aquí está sábado. Lo más reciente de Maluma y Shakira.
2: Te amo, Maluma.
3: Está buena
2: te
3: la
2: amo,
3: canción.
2: Maluma.
0: Se

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2: 11 de la mañana en Mix Radio.
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1: I feel so close. 11.05. 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
2: 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Estamos, mejor dicho, duro con todos estos artistas.
1: Y más de uno especulando qué artista o cuál podría ser su invitado de esa noche. ¿Usted
2: quién dice? Yo digo que se invita a Capo.
1: Sí, Capo.
3: ¿Será?
1: Sí.
2: Capo es uno de los invitados.
1: Un alto porcentaje de que Capo podría estar ahí.
2: ¿Te imaginas un J Balvin?
3: Ay, no, pero ahorita el pobre J Balvin que le están tirando más
2: tiene
3: duro.
2: Tiene que moverse.
1: Por ahí pillé que este fin de semana el man le dedicó un posteo a ella. Muchos le estaban diciendo, se puso la rodilla.
2: Sí.
3: No, pero el man también ha estado con ella en muchos conciertos donde la ha presentado como su esposa, su hijo. O sea, también es que la gente solo se fija en lo malo.
1: Pero también
3: nadie sabe lo de nadie. Mire, son dos personas famosas, con dinero, tienen el reconocimiento a nivel internacional. La vieja también es una top model muy famosa. Es muy difícil tener una relación de ese tipo y ahí se van a generar muchos inconvenientes por cualquier vainita.
1: Venga, recuerden ustedes antes de... En algún momento puede pasar una situación de estas, ¿no? Que las cosas no funcionen y pues cada uno juega diferente camino. Así que
2: si usted la curva.
1: Un personaje público, así sea de broma, esos comentarios que se hacen en posteos, en redes sociales, eso puede jugar una mala pasada. ¿Por pues qué estoy diciendo eso? Porque han sacado todos los comentarios que el man hacía en los videos de ella... Y pana, o sea, el man se ve muy mal.
2: Muy pasado, ¿no?
1: O sea, se ve muy mal.
3: Lo hacen ver horrible. De contexto lo sacan completamente.
1: Pero la gente no está inventando eso pasó.
3: Sí, pero es que entiendan que es su forma de ser, el man. Nosotros tuvimos la oportunidad de tenerlo ahí al lado, hablando con él, hablamos unas cosas en privado, otras cosas que quedaron en la entrevista. El man se expresa muy bien de Valentina, él ama a esa mujer, ama a su hijo, pero hay que entender que las cosas pueden pasar así en cualquier momento y se acaban todo tipo de relaciones, no solamente porque ellos sean famosos. Ay, no, tienen que estar destinados a estar juntos de por vida si de pronto ya no se entienden o el uno falló o el otro falló y se van a estar recriminando cosas. Es mejor alejarse.
2: Yo pienso que uno no debe ni opinar de eso porque las cosas en pareja son muy privadas. O sea, que vamos a saber qué problema tuvieron ellos dos.
1: No, lo que yo
2: aparte,
1: de pronto,
2: aparte de un chat o, a,
1: no,
2: o aparte
1: de no, lo que de yo una... te decía de pronto es que de pronto uno cuidarse en qué momento hacer tipo de comentarios así parezcan inofensivos o bromas, porque son sacados de contexto en un futuro.
2: Mira, la pelada que subió todo la están funando horrible en las redes sociales.
3: Ay, pero es que esa es una bandida. Ella quería mostrarse como era el lugar. La
2: sí,
3: verdad.
2: Obviamente ya quería.
1: Pero o sea, tenía un cometido y lo logró.
3: Sí.
2: ¿Cuál era?
3: Pero no sabemos si esa relación ya venía mal y casualmente pero pasa todo esto y terminó de...
1: Pero estalló a raíz de eso.
2: El cometido principal era dinero.
1: Dinero, pero no lo logró.
2: Obvio,
1: no lo logró. Pero buscó exposición, fama, la tiene en ese momento. Todo el mundo la sigue.
3: Mire, hay que dejar de estar idealizando a las personas, de estar idolatrándolas, de estar montando a todo el mundo en un pedestal, porque cuando pasan este tipo de situaciones, entonces es ahí donde viene el golpe duro. ¡Ay, no! ¿Cómo le va a hacer esto? ¡Ay, no! No sé qué. Por ahí vienen estos días que le escribieron a Maluma en una publicación.
2: ¿Qué le dijeron?
3: Dice que si traicionas a Susana, nos vamos con ella. O sea... ¿Qué es esa bobada? O sea, ¿en serio? Ellos tienen sus dos hijos y más adelante se separan.
2: Uno no creerá, pero hay mucha gente que es fanática de y se mete, o sea, sienten la relación como suya.
3: Pero tengan una relación ustedes personal con alguien y deje de meterse en una relación
1: ajena.
3: Yo vi
1: fue un comentario, un TikTok, de hecho lo hizo.
2: ¿Qué?
1: Es que, ay, qué pesar...
3: Que el hijo de Maluma no sea mío.
1: No, nació el hijo de el segundo hijo de Maluma, qué pesar. Entonces le preguntan, ¿qué pesar de qué? Que no sea mío.
3: Sí, por eso. Pero imagínate todo lo que tiene que lidiar Susana como mujer de Maluma.
1: No, pero esa vieja tiene que estar desprendida y 100%
2: sí, ya.
1: Segura su mente.
2: Que, sí.
3: tiene que soltar, porque cualquier cantidad de mujeres se le pueden estar ofreciendo a estas alturas a Maluma, lo que sí, y ha sido así por mucho tiempo.
1: Ofertan Maluma y le ofrecen como 5,000.
3: Imagina a Maluma 20,000.
2: Yo le digo una cosa a mucha gente, mujeres, hombres, que piensan que un niño no amarra ninguna relación. Maluma puede tener ahora sus dos hijos y el día de mañana uno qué va a saber. Se separe más adelante, uno no.
3: Ni uno no va a dejar de escuchar al artista, entonces, ay no, lo odio porque no quiere. No, pues.
1: Estamos hablando del concierto de Ryan, ¿por qué terminamos
2: porque
1: hablando?
2: El tío
3: Oiga, porque
2: Ryan...
3: Ryan, el tío Ryan, hubo una imagen también que empezó a salir por redes sociales donde decía, pero Gallego, deje hablar.
1: Habla. ¿Quién se queda con el tío Ryan, la custodia?
3: No, cuente la historia a usted.
1: No, que eso lo de la custodia. Yo creo que se queda Aaron Balvin, solidaridad de género. ¿Usted qué dice?
2: Yo a veces pienso que hay mujeres que cuando usted termina la relación con esa persona, quiere cortar el vínculo con todo, con todas sus amistades. A mí me pasó alguna vez.
1: Usted dice que Valentina...
2: Mire, a mí me pasó una vez que una...
1: ¿Bloquea a Ryan?
2: La novia de un amigo terminó con él. Y ella me escribe y me dijo, mira, Ofe, tú me caes muy bien, pero con la...
3: Es que depende. Por
2: decisión mía voy a dejar de seguirte porque tú eres amigo de esta persona.
3: Depende de quién es más amigo. Si Ryan es más amigo de Balvin, va a continuar con Balvin. Si se hizo más amigo de Valentina,
2: no creo.
3: Va a continuar con Valentina. No, yo siento que ahí es un tema también de personalidad.
1: Mire, madurez.
3: No, espérese, póngale cuidado. De la relación de ellos dos, son personalidades completamente distintas. Porque Balvin es una persona que, aunque es artista, no es tan extrovertido, no es tan alborotoso, ni tan. ¡Ay!
2: Que por eso lo juzgaron.
3: Ni queriendo llamar la atención. Es un man completamente tranquilo, a diferencia de Valentina, que Valentina todo el tiempo está.
2: Lo que pasa es que ahí
3: entonces,
2: donde,
3: ese es un tema
2: donde se dividieron las cosas. Porque uno decía, bueno, es que este no le presta mucha atención, ella quiere verse, pero también hay otra gente que decía, no, pero es que es la esposa y debe comportarse. O sea, hay una cantidad de
3: pero es su personalidad, ella
2: controversias.
3: Ella es así, es difícil que la puedan apagar porque esa es su personalidad.
2: A la relación de Balvin con Río y todo esto, fue Balvin el que metió a Ryan, pues, como su amigo a vincularlo. No creo, pues, que la esposa o ex esposa de Balvin tenga como más vínculo con Ryan.
1: Venga, ¿y ustedes cómo ven la publicación de cumpleaños que le dedicó Balvin a Valentina?
3: A mí me ocurrió en una publicación decir, ay, yo estoy segura que ellos le van a dar fin esa la relación como novios y se van a casar, algo así, dije yo, ¿no? Ay, no, eso salieron un montón de mujeres atacadas así, ¿cómo se te ocurre desear que una mujer se case con un infiel? Mire, a la gente, ustedes, como yo y como muchas, hemos aguantado cacho porque seguramente no nos habíamos enterado, ¿cierto? No sabíamos. Y a uno lo que de pronto le da rabia es el escándalo. Pero de que hemos llevado cachos, yo creo que todos hemos llevado cachos.
1: Sí, obvio.
3: Entonces aquí no vengan a decir, ay, no, un infiel. Y arman un show y se desatan en comentarios de una manera que uno dice... Yo solamente dije que de pronto le dan fin a la soltería, pues a esa unión así, y se case.
2: Mire, tanto es que están hablando
3: y la gente se ataca.
2: Están hablando de que eso puede ser una estrategia para un nuevo álbum.
1: Vea, ¿sabe qué leo? ¿Cómo lo va a responder?
4: No creo.
1: Yo no creo que eso pase. Que
3: a
1: vuelvan.
3: A mí me contó un pajarito que ella de pronto, conociéndola, sí se prestaría
1: no,
3: para una
1: no,
3: vaina
1: ¿sabe
3: así.
1: Qué va
3: pero
1: a pasar?
3: Yo creería que no.
1: ¿Sabe qué va a pasar donde eso sea cierto?
3: El tema de credibilidad
1: se va pa'l piso,
2: obvio,
1: pana.
2: Obvio, no pueden
1: se
2: hacer
1: va pa'l piso, no
2: pueden hacer una sayonada. No. ¿Se acuerda de la sayonada? No. Hace años que se enfermó, que apareció
3: pero
2: en
3: no
2: camilla.
3: Pero no fue él, Ofer, eso fue algo que crearon los medios en un momento de una grabación.
2: Y era un marketing ahí para una...
1: No, pero no, no lo hizo,
3: pero
1: fue,
3: no
1: unas
3: fue,
1: páginas,
3: fue unas páginas.
1: Muy mal. Unas páginas fakes que tú
3: fueron unas páginas.
2: Las mismas que usted sigue.
1: Sí, hoy.
2: Sí, claro.
1: Ya la bloqueé.
3: Ay, no, esto acá ya se va.
1: Pero venga, no, estamos hablando.
2: No, es que el que tiene la verdad es Gallego. O sea,
1: no,
2: todo lo que les informo son puras páginas fake.
3: Micro TH, ¿quién es?
1: Un venezolano que canta Te Vi con Piso 21.
3: Ah, porque él lo funaron re feo, dicen acá. Pero ¿por
2: latiguito?
3: ¿Qué fue?
2: Latiguito cortito.
1: ¿Por qué? ¿Qué pasó con Micro TH?
3: ¿Qué fue lo que pasó? A él lo funaron. Yo me acuerdo que él lo funaron feísimo. Creo que porque le puso cachos a una pelada que es muy bonita allá en Venezuela,
2: sí.
3: Barbarita, creo.
2: Mira, hasta las bonitas las cachonean.
3: Ah, esas son las que más. ¿No es que al hombre le encanta una fea?
1: Es que la bonita es cansona. Entonces,
2: sí.
1: La bonita es cansona. Entonces uno termina
3: y con esa, mire, Dios mío, es que
2: o sea, por acá dice
3: me
2: Julie,
3: amarro la lengua mejor porque no.
2: Amarran el dinero y las cosas materiales. Mucho lo digo porque conocí a alguien así y fue con ex.
3: No, pero ni eso. La verdad, ni eso. Si yo, por ejemplo, yo, Xiomara Caballero, si en algún momento llego a tener una relación así que ya se torna tormentosa y que por encima de que tengamos de pronto algún tipo de negocio, algún tipo de vaina, sociedad, lo que sea, yo prefiero irme, ay, quédese con lo que se le la gana, pero yo me voy por...
2: Ante
3: por
2: toda la tranquilidad, claro. Sí. Tranquilidad. Sí,
1: sí. Estás teniendo una relación...
3: No, en ese momento, gracias a Dios, no, pero si,
1: pero
3: eso
1: si llegara a
3: suceder...
1: Pasar...
3: Yo la verdad prefiero mi tranquilidad antes de cualquier
1: sí,
3: peso, de cualquier... Ay, que partamos la mitad del colchón, ay, no.
2: El novio de Xiomara ya con...
3: A ver, haciendo dos cuentas. Quede con todo, yo puedo con todo. ¿Usted qué cree que me va a amarrar por un Uy. Peso? Bah.
1: Últimamente estoy escuchando muchos comentarios como...
3: No, pero a mí no,
1: como
3: pero...
1: Que, como que sí, como que algo pasa en casa.
3: No, si fuera por plata, mejor dicho, hace rato no estaría aquí.
1: ¿Dónde estuvieras?
3: Estaría, ¿cómo se llama la canción esa de la...
1: ¿En
3: de
1: París?
3: La, no, la canción de la novela esa de Braulio.
1: Dame tu amor,
3: eso, tu corazón, enchapado en oro, eso.
1: ¿Tú te imaginas la Xiomi por allá en
3: Italia?
1: ¿Se cree
3: que yo no tuve un montón de oportunidades así? No, no me
1: imagino. Tiene tiempo todavía.
3: No me amarran.
1: Tiene por ahí 5 años más.
2: Cuando él tiene oportunidades porque la van a amarrar.

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1: Ahora son las 11 de la mañana, 24 minutos.
2: 11:24.
1: Lunes, mi gente, ya aproximándonos al mediodía. ¿Cómo van? ¿Cómo van la vibra del lunes? Espero que muy bien.
2: Mucha gente hace muchas vueltas el lunes.
1: Lunes de bancos.
2: De bancos, eso sí, como pagar que, facturas.
1: Como que difícil.
2: Con las facturas que subieron.
3: Ay,
2: como
3: el lunes sí. Ay, pero venga, tengo que decir algo. En estos días yo pedí una revisión.
1: Sí. No, mucha gente.
2: Eso el reclamo, eso el reclamo.
3: Yo le he dado palo, sí, al todo el tema de los recibos con nuestros.
1: Deberíamos comunicarnos con nuestro
3: querido amigo de Encali,
1: que son muy cercanos a nosotros.
3: Pues que nos hagan un descuento, porque la verdad me llegó muy caro.
1: Que nos le va a escribir a Mazonga, porque él nos da comunicados todos los días de dónde van a quitar el agua, la energía, porque ha sido una queja masiva de muchos usuarios del Cali, que el aumento es abismal.
3: Yo, ponle cuidado, yo envié un PQR o PQR, como le quieran llamar, lo envié. Sí. Me tomé el trabajo de escribir, tomar todos los datos, de especificar qué es lo que estaba pasando. Donde los recibos que yo estoy hablando es estrato 5,
1: sí.
3: No son económicos, normalmente llegan altos, pero esta vez llegaron mucho más altos de lo normal, o sea, aumentó alrededor de 200,000 pesos. Entonces yo dije, no, tampoco así, porque pues no. Entonces escribí, ta, ta, ta, y resulta que este sábado, yo lo hice el viernes.
1: Sí.
3: O jueves en la noche, más o menos. Y el sábado llegó el señor a revisar, muy tempranito en la mañana. Enviaron de Encali a revisar. Dicen, o más o menos lo que me dio a entender, es que también después del tema del terremoto se desconfiguró muchas vainas, como que eso también ha generado el aumento, pero. Hicieron la revisión general.
1: Tranquila, mija, que el cobro está normal.
3: Que en el apartamento no. Seguía, o sea, yo le dije, pero es que solamente que esté conectado siempre la nevera. La lavadora que se conecta cada cierto tiempo cuando se va a lavar. Y algo que siempre está casi conectado es el televisor y un, ¿cómo se llama eso? Un cosito de TDT.
2: Decodificador.
3: Sí, ya. Eso es lo que casi siempre está conectado. Del resto,
1: ¿y eso qué va
3: nada
1: a jalar?
3: Más. Y no es posible que llegue tan alto el recibo. Entonces me dijo, listo, yo ya pasé el reporte. Pasó también el reporte de los bombillos, cuántos bombillos
1: no
3: hay.
1: No nos llames, nosotros te llamamos.
3: No, dijo que en el transcurso de hoy a mañana me daban respuesta. Estoy esperando a ver
2: qué. Lo que pasa es que Xiaomi comentó el asunto al aire y más de un oyente le dijo, Xiaomi, vaya reclame que a mí sí. Me devolvieron el billete.
3: No, pero no le han devuelto dinero a nadie.
1: ¿A nadie?
3: No, eso,
1: seguramente,
3: es falso. Oyente, eso es falso.
1: Seguramente, de pronto, en la siguiente factura, es que de pronto esa plata que usted pagó de más, de pronto le reste, ¿no?
3: Tíreme el no creo que sí, no creo.
1: ¿No crees eso?
3: No,
1: yo sí
3: no
1: creo.
2: Es que se desfiguró a favor.
3: Mire,
2: de
3: yo llevo ahí, yo he ido cualquier cantidad de veces a reclamar y de hecho allá nunca me han dado solución de nada, pero espero, confío y tengo la fe intacta de que esta vez sí. Entonces, porque me pareció muy rápido el hecho de que el jueves lo envié en la noche y el sábado ya llegara la
2: yo
3: persona.
2: Vi mucha gente, hasta gente reconocida de la ciudad, quejándose por lo mismo.
3: Sí, no, ahí, por ejemplo, en esa unidad.
2: O sea, gente con billete diciendo, uy, pero venga,
3: no, es que pero no llegaste. No es justo.
1: No, pero usted cuando usted ve un aumento de 100, 206, ¿qué?
2: Uy, claro,
1: ¿qué está pasando?
3: No,
1: o sea,
3: es que no es justo,
1: normal.
3: O sea,
2: mucha
1: normal.
2: Plata.
3: Acá no se trata de si tiene billete o no tiene billete, porque es que al final usted también trabaja y usted tiene que rebuscarse lo suyo. Usted no tiene por qué estar solamente dedicarse a pagar
2: facturas,
3: servicios. No,
2: claro.
3: Exacto. Entonces, vale la pena que envíen el PQR, especifiquen por qué quieren que hagan la revisión y que vayan hasta el lugar. Espero, yo después les cuento cómo me fue. Si me dijeron algo bueno o algo no. Pero lo que sí me dijeron es que de lunes a martes me dan respuesta. Si no, tocaba pagar el recibo.
1: Ah, bueno,
3: así,
1: siquiera, mija.
3: En pocas
2: ¿qué?
3: Palabras.
2: No.
3: Oiga, tengo algo que decir con respecto a un día que se conmemora hoy.
1: Sí.
3: Y me parece importante porque esta es una condición que muchas personas probablemente padecen o tienen en su hogar a una persona o han tenido la oportunidad de conocer a una persona que tiene este tipo de condición. Y hoy se conmemora precisamente este día, que es el día donde se conmemora el Alzheimer. Las personas que padecen de Alzheimer y que han tenido la oportunidad de convivir con una persona que lo padece, saben lo difícil que es sobrellevar esta situación. Porque digamos que la persona en sí, ella está en su mundo.
1: En su mundo, sí.
3: Ella vive de alguna manera tranquila su situación, pero las personas alrededor,
1: su entorno, el cuidador más que todo es exacto. Los que
2: ¿sabes qué ocurrió con el Alzheimer?
3: Los que llevamos toda la carga, ¿no? Emocional, el ver que esa persona de pronto en algún momento no te reconoce, ya no habla igual, ya no hace cosas como antes, entonces es un tema muy difícil y se conmemora el día de hoy porque la historia de la primera mujer diagnosticada con Alzheimer pues sucedió más o menos en 1901.
2: Sí.
3: Y de ahí en adelante fue donde
2: un día como hoy, un 20.
3: Sí, el médico que era de apellido, ese es el apellido Alzheimer, del man.
2: Alberto Alzheimer.
3: Ajá, ese es Jorge ese, Alzheimer. Ese es el apellido del man, no se llamaba así.
1: Lo
3: Alberto.
1: Llama Jorge, hombre. El señor Alzheimer.
3: No, ya le voy a decir el nombre, ¿cómo se llama? Ya le voy a decir. El señor se llama, dice, doctor Alzheimer, dice, examinó su tejido cerebral bajo microscopio, él fue el que empezó a detectar esta enfermedad, la señora para ese entonces empezó el proceso en 1901 y falleció en 1906, o sea, vivió muy poquito.
2: Algo que ocurrió con el Alzheimer, que más de un familiar de nosotros lo sufre, fue que pronto en la hora del terremoto, o sea, no prácticamente no lo vivieron, ¿no? O sea, pasó con mi abuelita.
1: ¿No le recuerdo?
2: No, como que, hey, ¿cómo le...? No. Yo ni sentí.
3: Claro, pero eso es una ventaja para ellos. Una pequeña ventaja para los adultos mayores,
2: sí,
3: dentro de lo negativo que tiene esta enfermedad, que es borrar todos sus recuerdos. La ventaja es también de que de pronto no afrontan las situaciones como uno, que se pone nervioso, que se asusta. No, ellos ni siquiera perciben eso.

0: sentirse un poco más tranquila. Recordemos que hoy más de 55 millones de personas viven con demencia en el mundo, demencia tipo Alzheimer. Su historia nos recuerda que detrás de cada diagnóstico hay una persona, una historia, una vida, un cuidador también que se esmera por dar la calidad de vida a su familia.
1: Poniéndose a pensar muy bien a una persona, una abuelita que sufre Alzheimer, que digamos usted hace muchos años tuvo de pronto una vida complicada con esa persona ya eso no lo tiene presente. Sí. Nada, que es que mi abuelita que fue conmigo, no sé qué.
2: Los rencores.
1: Nada, ahí ya eso se olvidó, sí, ella sí. Es como si usted lo conociera nuevamente. Así que eso hay que tenerlo muy en cuenta con las personas que sufren esta enfermedad.
2: No, y que todos los días toca de pronto en ese momento.
1: Recordarle
2: que yo. Claro. Ay, amiga, ¿quién es usted? No, yo soy su nieto, soy su nieta. Eso al principio para la familia tiene que ser muy difícil.
1: Hay personas que, bueno, sin entrar en vainas personales, pero están sufriendo este asunto y es muy complicado y es muy triste saber que los recuerdos, que lo que pasaba hace muchos años ya no saben.
2: No, y muchas veces de pronto no son como tan, que eliminan todos sus recuerdos, pero tienen chispazos.
0: Ellos tienen momentos de lucidez y esos momentos de lucidez hay que saberlos aprovechar.
2: Hay que recordarlos, pero, y disfrutarlos también.
0: Sí, pero además algo y un consejo de pronto para las personas que tienen la oportunidad en este momento de convivir con una persona que padece este tipo de demencia tipo Alzheimer, o que les está iniciando, recuerden que no tiene nada que ver con la edad, de que ay no, que es que porque es viejito ya pasa a los 80. No, hay personas que les ha iniciado el Alzheimer desde muchísimos años atrás, o sea desde los 50, 53, 56. Hay muchos casos hoy en día en redes sociales que inician desde mucho más temprano, entonces hay que empezar a prevenir eso, a hacerse los exámenes, a buscar la manera, porque hay medicamentos que no le dan solución a la demencia tipo Alzheimer ahora, pero se puede prevenir desde mucho antes. Puede empezar a tratarla si la descubren a tiempo y así hacer que se, digamos que se demore un poquito más en empezar a perder todo su recuerdo.
1: Eso, y toda es, algo que, eso es algo que deberíamos tomar ya desde antes, ¿no?
0: Debería, por ejemplo has tenido un familiar con eso, también hay que tener en cuenta ese puntito, ¿hereditario? Ese chulito. Puede ser hereditario. Rendimos hoy homenaje a la valentía de los pacientes y a la entrega incondicional también de las personas que cuidan día a día a una persona que padece Alzheimer. De hecho, acá en Cali hay muchos lugares donde cuidan abuelitos, donde muchas personas dedican su vida también precisamente a brindarles un espacio más tranquilo. Algunos pagan por eso, otros pues los acobijan ellos como fundaciones. Entonces a todos ellos les enviamos un gran abrazo y les deseamos lo mejor de aquí en adelante
1: con esa labor que la están haciendo muy bien.

0: Don. Oh, me encanta esa canción. Suena muy bien aquí en Mix Radio. Bueno, Offer, salieron los nominados, tío. ¿Por qué estamos hablando español?
1: Porque estamos hablando de Shakira.
2: Decía yo hace un minuto, Shakira no está ahí en los nominados. ¿Para qué?
1: ¿Ustedes creen que Shakira en este momento, o sea, a ella le importa tener una nominación? Pues si la tiene, bacano, pero si no, Shakira no va a dejar de ser Shakira. O sea, en esos premios y en la gran mayoría de premios actualmente los recibe mucha gente que ni fue. ¿Verdad
2: cuántos premios habrá ganado Shakira?
0: Todos.
2: ¿De los Grammy?
0: Yo creo que tuvo que ganarse muchísimos. No tenemos el dato exacto, pero lo podríamos tener con la inteligencia artificial.
1: Hay buenos artistas que no tienen premios.
0: Ryan Castro.
1: No les quita que son buenos.
0: Estaba nominado a los Billboard, ¿no? O
2: también.
0: ¿Cuál fue lo que usted tiene? Mire, ¿nominación de qué?
2: Se anunciaron este 16 de septiembre los nominados a los Grammy Latino.
0: Grammy Latino.
2: Que se van a celebrar el 12 de noviembre en Las Vegas. Nos vamos para Las Vegas. Más de uno vi por ahí feliz. Subiendo fotos y subiendo videos celebrando la nominación.
0: ¿Usted sabía que Las Vegas, antes de ser Las Vegas, era un desierto?
2: Sí, claro. Eso fue desierto que lo empezaron a armar.
0: Y fue ferrocarril, de verdad que una estación de ferrocarril. Y nomás vivían ahí la gente que trabajaba en el ferrocarril.
2: Sí.
1: Y pasaba la ola así, guau.
0: Y eso después.
2: ¿No? Pasaba esa bola,
1: la
2: así.
1: La bola así.
0: El enjambre.
1: Ay, sí, me hizo acordar de una película.
0: Ayer me vi acerca de lo que era Las Vegas antes.
2: Claro.
1: Ah, de razón que no llegó a hablar de eso.
2: Sí. Y el país y los Estados Unidos empezaron a habilitarle acueducto, energía, teniendo en cuenta que allá es muy difícil vivir porque pues ocurren en tormentas de arena, bueno, cantidad de cosas, y lograron tener una ciudad tan importante como es Las Vegas.
1: Quiero ir al desierto.
2: Algún día vamos a ir.
0: ¿Dónde será?
1: Yo conozco Las Vegas Mayapán.
2: Las Vegas Mayapán, sí.
1: Las Vegas Mayapán y Las Vegas de Confanti.
0: También. Yo puedo decir que vivo en Las Vegas.
1: ¿Sí?
0: ¿Sí? ¿Y qué me va a decir que no?
1: Yo me la paso acá en Las Vegas y qué.
2: Yo también.
1: ¿Y qué?
0: Voy a publicar una historia, una foto aquí en Las Vegas.
2: Aquí en Las Vegas, claro.
0: ¿Qué me va a decir que no?
2: Nadie.
0: Ah, sí, ¿no?
2: Ah,
0: no.
2: Sí, vive ahí en Las Vegas. Con quinta. El 86. Oiga,
0: Ryan Castro está ahí, ¿no?
2: Está ahí nominado. Los principales o la artista principal de Colombia que está nominada, que tiene más de 7 nominaciones.
1: Espera, adivinemos, ¿quién?
2: ¿Quién será?
1: Wow, esperen, wow. No, ¿cómo se llama?
2: Con la K, con la E. Karol G.
1: Oh,
2: siete
1: no lo sabíamos.
2: Nominaciones. Álbum del año.
0: ¿Con esta?
2: No. Con Tropicoqueta. Con Tropicoqueta, álbum del año. Grabación del año, canción del año, Coleccionando Heridas con Marco Antonio Solís.
0: Con tu primo, con tu tío.
2: Esa no es muy nueva. Coleccionando Heridas.
0: No, esa hace parte de ese álbum. Esta es la canción que le gustaba a Offer.
2: No, la verdad no.
0: Que le dedicaron.
2: No.
0: Las fans que les manda desayuno.
2: A mí la verdad me suena como a
0: Natucha.
2: ¿Ves?
1: No se metan con Natucha.
2: Natucha. ¿Eso suena a eso?
1: Pero Natucha no.
0: Suena a tu corazón, nene.
1: Tu corazón.
2: Tu corazón. Es la misma cosa. ¿No?
1: Pero Natucha sonaba chévere.
2: Vea, mejor interpretación urbana con Dile Luna. No la hemos escuchado.
0: Con Sean Paul, sí.
2: Mejor canción regional mexicana. Mejor canción regional mexicana de parte de una colombiana.
0: ¿Con cuál? ¿Con 200 copas?
2: Es que ese hombre es malo. Ese hombre es malo del corazón. ¿Cuál será esa?
0: No, esa es otra canción.
2: Es otra.
0: Bueno, siga.
2: Otros artistas colombianos y sus nominaciones, Juanes. Con dos nominaciones. Juanes siempre está en los Grammy, ¿no? Juanes
0: está
2: nominaciones.
0: En la
2: rosca.
0: Candela,
2: sí. Mejor álbum pop rock, Juan Esteban. Canción del año, Humano.
0: Yo me quedo con esta.
2: Adiós, ese man sí que ganó premios con esa canción.
0: Y con la camisa negra también.
2: También está nominado con 3 nominaciones.
1: A Gallego le gusta esa.
2: Le gusta, miren,
1: camisa negra.
2: La camisa negra. Fade está nominado. El Percho con 3 nominaciones. Mejor interpretación de reggaetón con Verano Rosa. Con Karol G.
0: Ay, tan lindo.
1: Ay, el amor lo sigue. El premio juntos.
2: Mejor interpretación urbana con mejor canción rap hip hop. Pero no me dice qué canción.
0: Bueno, ¿qué más?
2: J Balvin y Ryan Castro, ahora sí.
0: Wow.
2: Mejor álbum de música urbana, Ryan Castro, igual categoría por Omerta.
0: Sí, es por un nombre como de tía.
1: Sí.
0: Doña Omerta Solís.
2: Omerta Solís. Somos dueños del álbum. Omerta Solís. Carlos Vives, este otro que no falta ya. Carlos Vives, siempre está ahí.
1: Ellos serán como los organizadores.
0: No, soy fan de Carlos Vives.
1: Carlos Vives y Juanes.
2: Mejor álbum de...
0: Ellos son insignias de la música. Son insignias de la música colombiana. Sí, dicen claro, que estar ahí.
1: Pero ¿por qué, digamos, porque no está una Shakira?
0: Ah, porque no, porque ya estuvo. Ya estuvo.
1: Cuando nos volvamos.
2: No está Camilo.
1: Falta Sebastián Yatra.
0: El artista favorito de Offer. Offer tiene una ficha en la casa.
2: No, ¿para qué afiches? Para que afiches y los veíamos por todo lado hace como una temporada. Salían a ver usted unos chitos y ya traje los chitos. Bueno,
0: ¿quién más?
2: Muy buen artista.
0: Los colombianos.
2: Digamos nada de Yatra porque.
1: Luego nos regala.
2: A ver, sí, diga, Offer. Mira, son tres artistas colombianos que la verdad siempre no los ve allí. No es porque uno. Carlos Vives, Juanes y Fonseca.
0: Fonseca, duro.
1: Pero es que esos. Juanes, estamos hablando
0: ¿sabe
1: de.
0: ¿Sabe qué le falta?
1: Juanes.
0: Cepeda.
1: Juanes, Fonseca.
2: No está ahí.
1: Pero Fonseca canta muy lindo.
0: Muy bueno,
1: muy lindo. Fonseca canta muy lindo.
2: Sí, pero digo Juanes que son tres
1: también.
2: Artistas que están allí siempre metidos.
1: Digamos que ahí, por ahí aprecio el talento.
2: Por la representación colombiana.
1: Pero por esos tres aprecio el talento de Fonseca, Juanes y Cepeda.
2: Oiga,
1: Carlos Vives.
2: A la que sorprendieron, que me gustó pues lo que hizo Mike Bahía. Fue a Gracie Rendón mientras estaba bañando al niño, y le dices que viene quién está nominada a la categoría.
0: Karol G.
2: No.
0: Ah.
2: Dijo Gracie con Candela. Ella recibió la noticia ahí mientras bañaba al niño.
1: El niño ya está grande.
2: Está grandecito.
0: Ya ordeña vaca y todo.
2: ¿Sí?
0: Sí, claro.
2: Venga, otra de las agrupaciones.
1: Uno ve a Gracie y uno le dan ganas de no volver a comer pan. Pero ¿usted no dice el cuerpero a Gracie?
2: Delgada, sí.
1: Sí.
2: ¿Usted era así?
1: Sí,
2: será
1: no lo valoré.
2: Coma pan.
1: No lo valoré.
2: Oiga, agrupación, aquí entra Cali a sacar pecho y es el grupo Niche con mejor álbum de salsa, Más que Palabras, mejor canción tropical.
1: ¿Vio?
2: Estuvo por acá en la emisora, Guzzi.
1: ¿Y Beto?
2: Guzzi solo.
0: Guzzi sin Beto,
2: Jorge Celedón y Karen Lizarazo. Cumbia Vallenato por Vallenato Social Club de Jorgito El Tiempo Es Perfecto.
1: ¿Verdad que pasó con Beto?
2: Beto a saber.
1: ¿Quién era Beto? ¿Quién era?
2: ¿El acordeonero?
0: Sí, Beto era el del acordeón.
1: ¿Sí?
2: Le preguntaría a Guzzi.
0: Hay un acordeón.
1: Eso no es de él.
0: No, pero pues estamos hablando de Celedón y metieron a Guzzi. Yo de Guzzi me acuerdo de La Mandarina.
2: Mire, también está.
0: Una canción que llamaba La Mandarina. ¿Llegaste a escuchar?
1: Pero ¿cómo dice?
0: Buena, ahorita la pongo interna.
2: Por allá está.
0: Comete una mandarina.
1: Así no es.
2: Está Monsieur Periné.
0: Muy bueno, soy fan.
2: Con mejor álbum pop contemporáneo. Este man, ¿ustedes se acuerdan de este man?
0: Sí, claro.
1: ¿El man es Germán?
2: No. Es un artista que sacó una canción.
1: Se llama Este Man.
2: Sí. ¿Cómo se llama la canción? ¿Qué
0: no
2: man
0: te metas en mi Facebook, ¿no es?
2: Sí, mi Facebook. Sí,
1: ¿Y está nominado con qué?
2: Este man pop tradicional.
0: Ah, pero este man no es colombiano.
1: Es argentino, ¿no?
0: Es argentino, no, che. Esa era que yo te decía. La Mandarina.
1: Pero escúcheme para escuchar un pedacito.
2: Uy, está muy
0: fonso. Tropipop.
1: Es bonita. Pero ¿cómo dice el coro?
0: Una mandarina. ¿Viste que la saben? Ah, bueno.
1: No, pero
2: la señora ya del Fruber vendiendo mandarina.
0: Me fui.
2: Eres ver, amigo. Acá vienen los que no.
1: ¿Pero
2: no,
1: a qué tienen que
2: no,
1: ver? Que
2: normalmente no salen muy nominados. BL. Con música urbana.
0: ¿Cómo
2: también?
0: Que no, esa le. Usted destapa una olla y sale BL.
2: Pero que estaban acá nominados a los Grammy Latinos. BL.
1: BL salen hasta en el pollo.
2: Mira, con música urbana. Fariana.
1: Ay, Fariana,
2: nominada
1: por fin,
2: con mejor canción de bachata merengue. Esta es la que estamos hablando. De más que desde esa época del caballito ya viene haciendo unos remake de varias agrupaciones. Aria Vega.
1: Aria Vega sí está nominada.
2: Aria Vega nominada mejor nuevo artista. Será hermana de Juan Pablo Vega, productor del año, Orquesta Filarmónica Juvenil de Bogotá, Turroxito, Canto Alegre, y Marta Gómez en Tango Musical Infantil. Son ya muchos los colombianos que aparecen ya en estas listas de los Grammy. Antes eran solamente Juanes, Carlos Vives, Fonseca, ahora ya son muchos más los que están allí, y esperemos que les va muy bien y ganen uno que otro.
0: Ya premio. Viene para adelante y para atrás, pásenla muy bien.
1: Coman, ay, sí, ¿sí?
0: Coman mandarina.
2: Y no coman pan.
0: O un postrecito de Cali, como dice Kevin Roldán.
1: Ya viene para adelante y para atrás.

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2: 12:01.
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0: estamos en Pa'lante y Pa' Atrás. Bienvenidos, inicio de semana, lunes 21 de septiembre. Por aquí Xiaomi Caballero acompañándolos, como siempre, pues con toda la buena vibra, acompañándolos en este mediodía mientras almuerzan, mientras se relajan un ratico. Algunos tienen la oportunidad de quitarse los zapatos ahí un rato, ahí donde están, como para descansar los pies. Los que tienen más tiempo, algunos van a la casa, otros les toca almorzar ahí mismo en el trabajo, pero salen un poquito más temprano. Entonces, aquí los vamos a estar acompañando con un buen parche de mediodía en Pa'lante y Pa' Atrás. Los que van llegando apenas, bienvenidos. Bienvenidos a Pa'lante y Pa' Atrás. Saluditos para todos los que están ahí reportándose a través del WhatsApp 321-820-1015. Cristian Felipe Girón, Gloria León, también está reportando Emanuel, Gangán, a ver, Javi, Ramírez, Alejandro y muchísimos más. Me pueden saludar ahí al 321-820-1015. Ahí, dale.
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hoy, es que una. 12:31 minutos. Oiga, les tengo un dato importante y es que ustedes saben que diariamente les estamos preparando con mucho cariño, con mucho amor, una reflexión. O sea, una diaria. Todas son diferentes, son coleccionables para que ustedes las compartan en el grupo de la familia, para que las publique. Usted verá si las quiere compartir en sus redes.

0: es escribirme al 321-820-1015 la palabra reflexión. Reflexión con X. Reflexión, eso. Reflexión, escribes reflexión, ahí te va a llegar una info y haces el proceso.
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0: Haces el proceso, simplemente si ya llenaste los datos, solamente ingresas, le das OK y automáticamente te va a llegar la reflexión. Si no has ingresado tus datos, pues es importante para nosotros tener la información tuya. ¿Por qué? Porque así cuando tú te inscribas para participar nuevamente por algún tipo de concurso, boletos, conciertos o cosas así, ya sabemos quién eres. Entonces la idea es esa, que se inscriban ahí a través del 321-820-1015, envías la palabra reflexión, con X, reflexión, sigues los pasos y ahí te va a llegar un mensaje muy bonito de parte de Mix Radio para ti y para que tú también lo compartas, porque la idea es que todo eso se vuelva una cadena en la que todos tengamos algo bonito que decirle a los demás.
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0: Así es, Valdemaro, pa'lante y para atrás. Esta es la hora, a ver, 12:51, acaba de cambiar, 12:51. Ustedes me imagino que ya almorzaron. ¿Será que sí? Yo la verdad tengo que decir que hoy tengo más hambre que todos los días. Ustedes saben que normalmente cuando yo almuerzo, o sea, ya vienen siendo las 2, 2:30, no, las 2 termino, las 2:30, 3 de la tarde es que termino almorzando. A esa hora ya uno como que, uff, ya está esa tripa alborotada. Así que por eso siempre estoy preguntándoles a ustedes, bueno, ¿ya almorzaron? ¿Ya comieron alguito? Hágale con toda, pégale a ese arrocito, así sea con huevito, con atún, con aguacate, con lo que sea que haya. O si toca sancochito de tienda, pues también hay que hacerle, aprovechar. Saluditos a todos los que van reportando sintonía al 321-820-1015. Ya saben que seguimos de pa'lante y para atrás y que ustedes me acompañan a esta hora a través de Mix Radio Cali. Y pues a los que tienen la oportunidad de estar en otras partes del mundo, recuerden que también pueden descargar la aplicación Emisora Mix.
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0: Adelante y para atrás, así es. 1:17 avanza este mediodía. Está como chévere el clima, aunque en días pasados estuvo haciendo demasiado calor. También hubo una lluviecita que refrescó como un poco el ambiente, porque la verdad es que sí se sentía demasiado, demasiado calor. Y uno se empieza como a preocupar. Porque es que se ve uno obligado o a mantener el aire encendido o por lo menos a prender un ventilador. Y eso también genera que se aumente mucho más el tema de servicios. Oiga, saluditos a todos los que están reportando por acá. Por ahí anda Zuluaga, está Raúl Arias, hay Eileen, vea, me dice, hola, buena tarde, mi Xiaomi. Un besito a mi corazón, gracias por estar acá conectado. Andrés, dice, abogados recovery, algo así. Bueno, hablando de todo un poquito, les cuento que todavía está activo el Emprender Mix. Ustedes saben que desde que sucedió lo del tema del terremoto el 10 de agosto, nosotros decidimos volver a activar el Emprender Mix, que normalmente se hace todos los años. Pero lo activamos con la intención de apoyar el comercio, de activar el movimiento económico con los diferentes emprendedores, empresas, marcas de la ciudad de Cali. Y queremos que ustedes puedan obviamente inscribirse, repostear la información que se está publicando en las redes de Mix. O sea, cuando salgan los emprendimientos, ustedes también pueden compartir esa información de otros emprendimientos y asimismo con la suya. Usted la suya también la puede compartir, la puede reenviar, la puede repostear. O sea, la idea es que entre todos hagamos una cadena en la que podamos compartir esa info. Uno nunca sabe cuándo va a necesitar un servicio de transporte, fontanería, plomería, arreglo de uñas, cabello, todas esas cosas que también ustedes pueden promover a través del Emprender Mix, que son no son solamente, ay, no, que es que yo vendo esta lata. No, yo también vendo mi servicio es este. Entonces, esa información la pueden dejar cuando se inscriban. ¿Cómo se van a inscribir? Pues es muy fácil. A través del 321-820-1015, ustedes envían la palabra emprender o emprendimiento y de esta manera se inscriben. Raúl Arias dice, mi Xiaomi, nunca te abandono. Apenas voy a almorzar. Ay, bebé, yo almuerzo por ahí a las 2:30, 3:00, pero almuerce por mí. Un besito para ti, Dios te bendiga. Gracias por estar en modo Mix Radio. William González, Maurito también dice, hola, mi Xiaomi, aquí trabajando, más rato almuerzo. Un besito, mi corazón, un besito para ti, que disfrutes ese almuerzo. Ven, tú estabas pidiendo lo de la reflexión, Mauro, tienes que continuar ahí. Donde te pregunta, ¿te gustaría recibir nuestra reflexión? Tienes que darle una de esas respuestas, claro que sí, uf, la necesito, o sí, por favor, cualquiera de esas, para que puedas continuar. ¿Listo? Saluditos para todos los que van llegando, entonces ya saben, palabra emprender o emprendimiento, diligencian los datos, tengan una imagen bien chévere del emprendimiento o empresa, y el arroba, para que los puedan etiquetar.
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0: ¿Será que es necesario darle tequila para pasarla bien? ¿O que podemos pasarla bien también de pronto con una sodita, con limón? No, aguanta. Hey, saluditos a todos los que siguen reportando sintonía al 321-820-1015.
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2: 2:01 PM en Mix Radio Cali.
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chicas que fueron éxito en su momento y van a empezar a salir como en este flow. Tremenda huerta. Más adelante les voy a mostrar una. Ya está a punto de salir, o bueno. Han empezado a sacar como algunos previews. Es una tarde de lunes, mi gente. ¿Cómo están? Bienvenidos. Después del almuerzo, una pausita tranqui. Por acá los vamos a estar acompañando. Soy Andrés Gallego. Una tarde soleada en la sucursal del cielo, Cali, Colombia. Recomendación, si van a salir en moto, en bici o a pie, bloqueador solar, mi gente. Si pueden, esas manguitas para los brazos, porque está potente, a lo bien. Está potente. Está potente el calor hoy en la sucursal del cielo. Vamos a ver según mi teléfono, ¿cuántos serían los grados? Dice acá que 30. Yo digo que un poquito más. Yo digo que un poquito más. Un abrazo para toda la gente que tuvieron la oportunidad de parar un momentito, almorzar y ya está.

mis para los taxistas, todos los carros que están en movimiento, la gente de las plataformas, diferentes medios de transporte, mi gente que está en las ambulancias, grúas, niñeras, mis amigos de los cañeros, de esos vehículos que recolectan caña, que sabemos que están ahí en modo mix radio. Un abrazo para todos los que están ahí siempre activos con nosotros. Bueno, quiero empezar a saludar a todos los que

0: WhatsApp
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0: Me encanta saludarlos. Raúl, por ahí está Garcés de FGB. Saludos para Gangan también, que está por ahí. El DJ Nota, que está activo con Mix Radio. La música continúa. Aquí está Fercho, el Fate. ¿Qué será la vida de Fate? ¿Será que ya rehizo su vida con otra chica? ¿Dónde estará?

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2: 3 de la tarde en Mix Radio.
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0: 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El otro mes, el 17 de octubre, agenda esta fecha, sepáremela. No me programe con nadie porque nos vamos para el concierto de Ryan Castro en el Estadio Pascual Guerrero. Así que si no se ha registrado, hágale pues. Agréguenos primero al WhatsApp 321-820-1015. Fácil, 321-820-1015. Le doy tiempo para que desbloquee el teléfono. Allá lo desbloqueó, lo desbloqueó. Bueno, 321-820-1015. O como dice Valdemaro, así.
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0: 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O mejor, el nombre Ryan Castro. Al WhatsApp de Mix y te voy a registrar. Así como Laura está registrando, Estefanía también se está registrando, Alex en este momento se está registrando, Daniela, ¿quién más? Isabela se está registrando, Santiago, Natalia, Ani, todos los que van llegando de una vez, hágale, regístrese para que tenga la oportunidad de ganarse los boletos para el concierto de Ryan Castro, así de fácil, con Mix Radio.
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positiva para ustedes, los oyentes de Mix Radio. Pendientes porque en la siguiente hora, entre 4 y 5 p.m., estaré buscando ganadores de boletos para el concierto de Ryan en la ciudad de Cali. Así que hágale pues, tienen tiempo aún de registrarse. 321-820-1015, la palabra concierto, sigue los pasos y ya. Así de fácil se puede registrar. Siempre 24-7 con Mix Radio. Soy Andrés Gallego, te acompaño en tus tardes, arrancando la semana con toda la buena vibra, toda la buena energía. Después de un buen cafecito, a seguir con todo en esta tarde. Solo para Sofía, para Valeria, para Geo, Alejandro también está por ahí activo. Así que hágale pues, esa es la noticia que le tenía. Positiva para los oyentes de Mix. De entre 4 y 5 p.m. estaré buscando ganadores de boletos. Solo por escuchar Mix Radio. Ahí en su dispositivo móvil, en su carro, en su casa, donde quiera que estén.

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2: 3 de la tarde, 56 minutos en Mix Radio.
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ser la voz junto a Manuel Turizo a esta hora de la tarde, 4:08. Atentos porque ando en búsqueda de ganadores de boletos para el concierto de Ryan Castro. Esto será en tan solo minutos. Soy Andrés Gallego, te acompaño en este inicio de semana, lunes, con Mix Radio ahí en tu dispositivo móvil. Puede ser también en tu carro, en tu casa, en tu Alexa, en tu Apple Music, donde quiera que estés, siempre ahí con Mix Radio. Desde la ciudad de Cali te acompañamos con todo el calorcito, con todo el sabor y toda la sabrosura de la sucursal del cielo. Por acá estamos tocando buenas canciones. Pilas, que me voy a desbloquear un clásico de esos que estoy seguro que no te lo esperabas. Nos vamos a volver hasta el año 2008. Les hablo de un dúo que ya no existe. Cada uno agarraron camino por separado. Siguen en la música los dos. Uno se radicó en Perú. El man es experto en ritmos y en componer letras, pero está de regreso a la música. Y el otro sí siguió en la música. Les hablo de Dylan y Lenny. Lenny, el que ustedes ya conocen como Lenny Tavares, tenía un dúo hace mucho tiempo que en algún momento un productor de música urbana los unió para hacerle competencia a lo que era Rakim y Ken Y. Y sacaron ese producto, se llama Dylan y Lenny. Y esta canción, sé que te voy a desbloquear un clásico y un recuerdo. Sé que ustedes la conocen. Una letra bonita. Se llama Nadie te amará como yo. 4:10. Este es Mix Radio desde Cali, Colombia, para todo el mundo.

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0: los invitados especiales este próximo 17 de octubre de Ryan Castro aquí en la ciudad. Porque man es del Valle, vive mucho tiempo en Cali. Nunca sabe, ¿no?
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0: Ya vamos a buscar quién será el afortunado o la afortunada que se lleva invitación doble para el concierto de Ryan Castro. Vamos a girar la ruleta de una vez, ¿ok? Recuerden que tienen que saberse el comando ganador. Me imagino que ustedes ya se lo saben, ¿no? Lo voy a repetir. Yo estoy en modo Mix, escuchando Mix Radio. Yo estoy en modo Mix, escuchando Mix Radio. Mira la ruleta de una vez, ¿o qué? Vamos a buscar quién será el ganador o ganadora. Vamos a ver, mucha suerte a todos los registrados que han tenido la oportunidad de llenar los datos y bueno, ser muy pacientes. En cualquier momento te podemos sorprender llamándote de vuelta, diciéndote, ve. ¿Cuál es el comando ganador?
2: Ryan Castro and Son.
0: Y si contestas correctamente te llevas invitación doble, ¿ok? Vamos a contactarlos. Mucha suerte a todos los registrados. Estoy sonando de una. Mucha suerte a todos los registrados.
3: ¿Aló?
0: Sí, buenas tardes, por favor, Octavio.
3: Sí, hablas con él.
0: ¿Qué, Octavio? Una pregunta, brother. ¿Te sabes el comando ganador?
3: Sí, yo estoy en modo Miss, escuchando Miss 101.5.
1: Ya tenemos un ganador.
0: Muy bien, Octavio. Te llevas boleta doble para ir a ver al cantante del gueto, Ryan Castro, pana. ¿Cómo te sientes, pana?
3: Bien, bien, con, bien, feliz, contento.
0: ¿Con quién vas a ir?
3: Con mi novia.
0: ¿Con tu novia? Ok, ahí tiene un buen regalo de amor y amistad. ¿Usted qué le dio a su novia de regalo de amor y amistad el pasado sábado?
3: El pasado sábado.
0: ¿Qué le diste?
3: Una salida a comer y unos audífonos.
0: Ok, y ahorita boletas para ver al cantante del gueto. Ah, bueno, ah, es que la tiene ahí al lado, es que le toca invitarla sí o sí. Listo, Octavio, quédate por ahí, no te vas a colgar, así de fácil puedes ganar con Mix Radio, siempre ahí 24/7.
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expareja como una familia feliz. Pero qué bonito, así uno se separe y si hay hijos de por medio, pues pueden llevarse una relación como en paz, ¿no? 4:47, los dejo en compañía de Karen Martínez, sigue con ustedes acompañándolos. Les va a contar por dónde sí, por dónde no, cómo está el tráfico en la ciudad. Así que parches a escuchar Mix Radio. Música que anda muy fuerte por estos días, la hace La Bichota junto a Drake, el canadiense. Eso se llama Ahí. Suena muy bien aquí en Mix Radio. 4:48.

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2: 4:57 en Mix Radio.
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1: Aquí estoy, pues. ¿Cómo es? ¿Cómo iría? Buenas tardes, buenas tardes. ¿Cómo va este inicio de semana?
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1: Esa es la última semana del mes, me parece. Ah, no, miento. Falta otro lunes de septiembre. Uy, chuchi. Falta otra media semanita de septiembre y ya, el EJJ. ¿Qué más? ¿Cómo va el inicio de semana? Ya se pronosticó para lo que va a ser su semana. Ya la planilló, ya se agendó de todo lo que necesita. ¿Cómo debe rendirle esta semana? ¿El tiempo cómo debe rendir? ¿Cómo vas a hacer? ¿Cómo es? ¿Cómo diría? Que con Mix Radio 24. Eso sí, lo que siempre tiene que estar en la agenda es escuchar Mix. O sea, es que es más que no es necesario que esté en la agenda. O ya ves que es uno de tus deberes, tus obligaciones, escuchar Mix 24-7, como tiene que ser en modo Mix, escuchando Mix Radio 101.5. Espero que hayan pasado un feliz fin de semana de amor y amistad. Espero que muchas niñas hayan recibido hoy a esta hora ya sus flores amarillas. Si no, todavía tienen tiempo, hombres, de manifestarse con esas flores, por favor. Ay, que es una fecha comercial, que sí, que no, amor, no importa. Si usted tiene una persona especial, hágala sentir aún más especial. Dele las flores. 5:19 p.m. Yo vengo a contarles más cositas, cómo tienen que hacer para registrarse para Ryan Castro y todo lo que tenemos con Mix. Buenas tardes, bienvenidos.

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1: Estoy aquí, pero mis reporteros de confianza están afuera. Así que mis reporteros, los necesito. Actívate ya mismo, 321-820-1015. Aunque sabes que sentí el tráfico ahora como suave. Yo dije, ¿qué? ¿Para hacer lunes ese tráfico así? ¿Cuál es esa? ¿Cuál es esa? ¿Cómo así? Ah, bueno, pero miento, dice, en la calle primero, ¿vio? Es que mi reportero es lo mejor. Bueno, aunque para acá, para el sur, eso fue lo que yo sentí, porque Mauro dice, en la calle primera con carrera 21 está lleno. El colapso, hay mucho tráfico en Cali, o sea, como para el norte. No sé en ese momento cómo está el sur, pero ahorita que yo venía por acá lo sentí relajadito, o sea, como suave. Si vos tenés algún reporte, me lo puedes hacer llegar ya mismo al mis WhatsApp 321-820-1015, así como hizo Mauro, o si querés más pro, en nota de voz. Mis reporteros, uy, no, mis, vea por aquí que ni vengan, que ni se asomen, que ni aparezcan. Que si se puede quedar en casa, muchísimo mejor. 321-820-1015. ¿Qué? ¿Por la 44 qué? Dice, primera con 44, igual está lleno. Con foto y todo. Eso, pues, mis reporteros son los mejores del mundo. Los mejores del mundo mundial. Por ahora, este juntecito me encantaría volverlo a ver. Raycon y Karol G, cuando hicieron esta canción, un clásico, se llama 301. ¿Vos te imaginás ese junte otra vez ahorita? Ay, no.

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1: Más reportes a esta hora. Tengo los mejores reporteros de confianza. ¿Vos me entendés esa vibra? Dice calle 70 entre la carrera tercera por el metro de la 70 y la séptima López Pan. Todo está fluido. Fluido, o sea que no hay tanto tráfico por ese sector. Me encanta. ¿Quién más por aquí? Ay, vea, desde Santa Marta nos escuchan a esta hora. Un saludito para mi ejército nacional. En especial a todos los aviadores de la división que están ahí en modo mix. Sargento segundo Eduard Montero. Ahí están escuchando Mix Radio 101.5. Y si vos, que es mi reportero de confianza, tenés más por contarnos, puedes hacerlo 321-820-1015. Por donde sí, por donde no, por donde quizás, por donde uno debe tener un toquecito más de paciencia. Que vos digas como que, uy, venga, si usted va de afán, por aquí no es. Si va de afán, por aquí, ni por allá voy a mirar. ¿Listo? Momento de, en este bloque musical, que llegue el Ferchito Mar, que la semana pasada estrenó su álbum. Se me olvidó. Ah, el Club de las 19 Flores. El Club de las 19 Flores, volumen 2. Ya había lanzado el 1 hace tiempito, hace algunos añitos, donde tenía mucho romantiqueo, pero en este vi que le mezcló como de todito. Y esta canción hace parte, 50 mil pies, el Fercho, en modo mix.

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2: En Mix Radio ya son las 5 de la tarde, 58 minutos.
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8: En Mix Radio ya son las 5 de la tarde, 59 minutos.
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1: Que como es y que como sería.
2: ¿Cómo fue? ¿Cómo sería? Oye, está averiguando aquí el estado del tiempo.
1: ¿Qué nos separa para hoy?
2: Pues,
1: para estas horas de
2: tú
1: la
2: te has dado cuenta que ha venido haciendo mucho sol, ¿no? Claro que por estos días
1: el
2: llovió.
1: El sábado cayó palo aguacero, ¿sí? Como a las 11:30 de la noche.
2: Pues bueno, dice que lluvia leves, 26 grados centígrados a esta hora en Cali. Y mañana hay posibles tormentas.
1: Y el aguacero del sábado, o sea, el sábado hizo demasiado calor, demasiado. Sí. Y en la noche también está haciendo demasiado. Cuando un momento a otro, ¡práquete!
2: Se largó el aguacero. ¿En todo Cali?
1: Fue aguacero. Ah, no sé, pues yo estuve por el lado...
2: Yo sé que en el refugio sí llovió bastante.
1: El centro, estuve por el centro a esa hora.
2: ¿Y llovió?
1: Sí, duro.
2: Entonces yo creo en gran parte.
1: Muy duro,
2: Cali.
1: Muy duro.
2: Ahí está. Activos con Mix.
1: ¿Qué, Mamori? ¿Qué pudiste observar de las vías de Cali a esta hora de la noche?
2: Pues que está cerrada la 66.
1: Entonces un pedacito complejo.
2: Imagínate, un solo pedacito, pero pues hace un cambio tremendo, claro, a la hora de usted querer ir hasta como hasta la autopista o bajar hasta la Paso Ancho. Tiene que dar una muy buena vuelta para poder llegar hasta allá.
1: Arme de paciencia, salga con tiempo, sí, y escuche Mix. Son las tres recomendaciones a esta hora si usted
2: hasta
1: va por
2: ahora
1: esa zona.
2: ¿Por qué está cerrado?
1: Se va para largo.
2: Se va para largo. ¿Por qué está cerrado? Porque hay un edificio que está muy averiado.
1: Entonces puede ser peligroso.
2: Sí, aunque yo veo allí gente trabajando de la alcaldía. No sé si es que están ya removiendo como los escombros,
1: sí,
2: de la parte
1: como
2: de abajo.
1: De mirar los planos y eso para poder ver dónde empiezan.
2: A ver dónde empiezan, porque ese edificio tienen que, sí o sí,
1: tiene que ser demolido.
2: Tiene que ser demolido. Pero hasta ahora eso es como lo que yo alcanzo a ver en mi recorrido. No sé cómo estará el recorrido en el resto de la ciudad.
1: Ese es el recorrido que tiene el Boricua, pero si usted tiene algún recorrido que nos pueda recomendar a esta hora, puede decirlo. 321-820-1015. Los reporteros de confianza siguen activos a través del mis WhatsApp.
2: Y con ese bachatazo, ¿va usted ahí en el trancón?
1: Que se aumente el volumen.
2: Obvio. Ya, de una vez.

0: reportes que siguen llegando a través de nuestro Miss WhatsApp 321-820-1015 Beborí.
1: ¿Qué dice la gente?
0: Tenemos reporte por aquí, los reporteros de confianza.
1: A ver, los reporteros.
0: Los tenemos activos.
1: Sí, sí, sí.
2: Hola, Mix, buenas tardes.
1: Hola.
2: Estoy aquí por la Roosevelt. Tener muchísima paciencia. Bastante pesado el tráfico.
0: ¿Paciencia? Y por la voz, siento que a él ya se le está acabando como la paciencia.
1: Amigo, paciencia, por favor.
0: Él le está recomendando paciencia, pero siento que por la voz que puso, ya como que paciencia no tiene.
1: No tiene. Pero amigo, paciencia, escuchando ahí Mix con todas las canciones que andan sonando muy duro y que además estamos activos porque dentro de muy poco llega nuestro amigo el Ryan Castro. Y ustedes se van a poder ganar las boletas escuchando Mix Radio y obvio, interactuando con nosotros a través del WhatsApp. Escriban la palabra concierto.
0: Brevecito.
1: La más breve, concierto.
0: Concierto y le llega el formulario. Lo diligencia.
1: Y si ganas las boletas, ya llama usted a la persona. Hey, amor, te tengo las boletas para ir a ver a Ryan Castro. Prepárate, pienso estar genial. Ya.
0: Hágale pues, brevecito. 321-820-1015. Vos te imaginas el bailarnos esta.
1: A ver. Ladies, hay que bailársela. Además que el man viene siempre
0: dice, con agarren a su pareja.
3: Ryan Castro and Song.
1: A ver, ¿cómo dice?
3: Agarren a su pareja y prepárense.
0: Dile.

0: Hay que cantar todas.
1: Y que todo el estadio se baile esto. Vos imagínate, todo el mundo hace despacito.
0: Ay, qué locura. Ay, qué locura. Esa está buena. Aunque la canción pues ya era viral y todo, pero este man le metió un feeling sabroso a la banda.
1: Le metió otro flowcito.
0: Otro flowcito. Bueno, gánese las boletas.
1: 321-820-1015 es donde se va a registrar, porque es brevecito poder ganar con Mix. Y lo único que tiene que hacer es estar pendiente de Mix. Y en cualquier momento te decimos, vení, ¿en qué modo estás? En modo Mix, escuchando Mix Radio 101.5.
0: Y listo. Ganó su boleto.
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2: En Instagram tenemos muchísimas publicaciones, algunas que tienen que ver con nuestro programa en las mañanas, y es de Aquí Nadie Responde, donde de las cositas que les hablamos y les contamos, como que les hacemos un resumen de también los emprendimientos que seguimos apoyando, porque no hemos parado de apoyar emprendimientos que van apareciendo también a través de nuestro Miss WhatsApp, y también que ustedes van viendo reflejado en las publicaciones en arroba Mix Radio Cali.
3: Mucha gente está ingresando allá al Instagram, ve la información y ya están activándose bastante con todo lo que tiene que ver con muchos emprendedores que están ofreciendo muchos productos chéveres. Usted analiza allí, hay muchas cosas que no le sirven. De todo,
2: de todo. Vea, es más, sabe que Instagram tiene una opción y es que usted puede activar una campanita. ¿Qué significa esa campanita? Usted le va a dar clic en esa campanita y le va a notificar cada vez que Mix haga una publicación. Genial. Como para que usted diga como que, ve, hijo, ¿cuándo lo publicaron? Que yo ni había visto, ¿no? Cada que hagamos una publicación, esa campanita le avisa para que usted vaya y chismosee qué es lo que estamos hablando en redes sociales.
3: Y de seguro hay mucha cosa allí que le va a servir. Entonces, póngase las pilas. Si todavía no lo ha hecho, ya sabe, escriba emprendedor o emprendimiento.
2: Emprendimiento.
3: Y listo.
2: Emprender.
3: Siga todas las indicaciones que se le dan ahí y hágale.
2: Y paciencia, que en cualquier momento tu emprendimiento será publicado a través de nuestras redes sociales, y también los vamos a estar recomendando por aquí por la radio. Por ahora, a registrarse 321-820-1015 con la palabra emprendimiento.
3: Hágale.
2: Hablando
3: ya
2: de emprendimiento, en Cali hay muchos postres.
3: Uy, sí.
2: Muchísimos.
3: ¿Postrecitos de Cali?
2: Dulcecitos, sabrositos.
3: Ay, ay, ay.
2: Y en Cali nos dicen postrecitos. O más bien, así se le ocurrió decirnos a Kevin Roldán.
3: Kevin Roldán. Postrecito de Cali.
2: ¿Qué tenés por ahí en Cali, no? Un postrecito.
3: ¿Esto es como un postre de qué?

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2: En Mix Radio ya son las 6 de la tarde, 58 minutos.
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